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0: 7 y 28.
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1: Siete y 40.

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0: 7 y 57.
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2: Can't touch this. 8 y 26.

0: 8:30.
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3: 8:37.

0: 8:59.
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0: 9 y 28.
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0: 9 y 57.
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0: 10 y 27.
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0: 10 y 58.
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0: 11 y 27.
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11 y 56. 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

0: 12 y 2.
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0: 12 y 29.
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1: Hola, Pluma Dorada.
0: ¿Qué tal? ¿Qué te trae por acá?
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0: 11 y 59.
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0: una y 28.
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0: 2 y 1.
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0: 22 y 27.
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0: 52 y 59.
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0: 23 y 27.
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0: 53 y 59.
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1: Todos los grandes amigos que se unen. Mega Eventos Plus también, nuestro gran amigo para él, de Cajamarca.
2: Para la gente de Retamas también. Hace poquito nos llamaron, me dijeron, para la gente de Retamas.
3: Pronto nos vemos, quiero más música, maestro.
2: Por favor, dale.

0: ¿Dónde está Freddy? Mi primo, ¿no? Freddy Castillo.
1: Hola, hola, ¿cómo están amigos de todo el centro de Lima? A nombre de Felipe Pizarro Pérez Roy el Cazador, queremos presentar a esta gran institución que viene llevando el titularato de la música tropical andina, el estilo G, para todo el centro de Lima. Presentamos a los gentiles, junto a los chibolitos carismáticos, los delfines de la cumbia. Para ti va el primer éxito de la tarde. ¡Para Yola!

0: los gentiles para ti dentro de Lima. Y la gente sigue llegando y los muchachos que están con nosotros vienen tomando su rica fumante cervecita ahí en la cantina.
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1: 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Vamos, Edwin Cárdenas.

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0: 5 y 1.
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0: 5 y 29.
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1: Cinco y 39.

0: 55 y 57.
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1: Perdió la oportunidad de llegar a la segunda vuelta por no haber logrado consensos ni unidad entre sus representantes.
2: Mira, yo creo que fue un esfuerzo sincero de unidad. El país queda absolutamente polarizado en estas elecciones que te hacen elegir entre dos personas que sumados representan menos del 20% y un centro grueso que junto hubiera representado el 24% que fue incapaz de unirse. Yo tengo, digamos, la tranquilidad de que hice todos los esfuerzos, el partido también lo hizo en su momento. Mira,
1: Pérez Tello, en comunicación con Exitosa, por supuesto, estuvo acá en los estudios de Exitosa, reiteró que emitirá un voto viciado en la segunda vuelta electoral debido a su desconfianza hacia Keiko Fujimori y también hacia Roberto Sánchez. Según indicó la ex candidata presidencial, su decisión no responde a un acto de protesta, sino a una posición política frente a la actual polarización.
3: Keiko, nada.
2: Yo no voy a votar por ella, pero entiendo que hay una parte del país que sí.
3: Pero tú estás diciendo que tú vas a votar viciado, ¿no es cierto? Que no vas a votar por ninguno de los
2: pero
3: dos.
2: Pero no es un voto viciado berrinchudo, ni caprichoso, ni de hartazgo. Es un voto de, al no confiar en ella, muchísimo menos por su conducta, y en él no confiar porque dice cosas que no son reales, el indulto, que no tienen ninguna consistencia en la realidad. Para mí eso es burlarse del país.
1: Es una opción que no solamente la manejan o la tienen ya decidida Marisol Pérez Tello, sino mucha población, mucha gente desconfía tanto de Keiko Fujimori como de Roberto Sánchez, y su primera opción es el voto viciado. Vamos a ver cómo es que se presenta de aquí hasta las elecciones de segunda vuelta electoral el próximo 7 de junio. 6 de la mañana con 18 minutos. Asimismo, Marisol Pérez Tello cuestionó la decisión de José Domingo Pérez de incorporarse al equipo técnico de Roberto Sánchez al considerar que esa participación afecta su legitimidad exitosa como exfiscal.
2: José Domingo tiene una opción política clara que yo no comparto y claramente le ha hecho mucho daño al proceso, porque uno tiene que aceptar el rol que ha decidido jugar, Nicolás. La opción que tú has tenido en tu vida tiene que
4: por
2: tener
4: eso, en respeto a ese voto rural política, que ha sido discriminado, nosotros decimos
2: no serio,
4: que se enchota.
2: Que siendo tú un actor,
4: y si es que tiene miedo los asuntos identitarios, entonces yo le tendría que decir pues que vamos a debatir en Japón.
2: Tú no puedes saber.
1: 6:19 minutos. Por otro lado, el analista político y periodista Enrique Castillo consideró que los candidatos presidenciales no han generado polarización ni enfrentamientos como en el pasado. Agregó que esto permite mantener un ambiente político equilibrado.
5: No, tenemos una segunda vuelta a la que hemos entrado. Hay que decirlo con una suerte de ambiente bastante controlado, ¿no? No tenemos a los candidatos desaforados, no tenemos a los candidatos al ataque.
6: Aunque se están dando, ¿no?
5: Sí, pero no en la medida en que, por ejemplo, Keiko se daba con Pedro Castillo. Acuérdate que Keiko lo correteaba a Pedro Castillo por el debate hasta que se fueron a Chota. Chota quiere, Chota te doy, ¿no es cierto?
1: Y en otro momento, Enrique Castillo consideró que Keiko Fujimori ha cambiado su estrategia y su discurso político para buscar mayor aceptación en el electorado.
5: Sigue controlada, sigue prudente, pero ahora ha cambiado radicalmente sus dichos. Por ejemplo, eso de el enemigo es el que es la izquierda, o voy a gobernar como mi padre. Entonces, ha ido cambiando su discurso, o lo ha cambiado radicalmente hace 3 días, creo que porque se dio cuenta que esa posición, sí, prudente, modosita, tranquila,
0: exitosa,
5: no le iba mal.
1: Bien, además, Enrique Castillo indicó que Pedro Castillo ganó las elecciones del 2021 por votos de reivindicación de las personas que se sienten abandonadas por el centralismo limeño. Agregó que la gente que lo apoyó busca lo mismo.
0: 6:21.
5: Él ha ganado con un impulso radical. Ese impulso de las regiones rebeldes, de las regiones...
6: El voto de la venganza.
5: El voto, yo te diría, de la reivindicación.
6: Ya.
5: ¿No es cierto? De esa gente que se siente abandonada por el centralismo limeño, por los partidos que en el Congreso han hecho lo que han querido y no han mirado hacia esas regiones.
6: Pero también hay una narrativa, ¿no es cierto?, que han reforzado diciendo que Pedro Castillo no lo dejaron gobernar, ¿no? Y que
5: sí,
6: lo sacaron.
5: Sí.
1: 6:21 a.m. Castillo también consideró que el debate técnico no tiene mucha repercusión a nivel nacional. No obstante, indicó que será un escenario retador para ambos candidatos.
6: Moderado, es decir, el plan nuevo. Es un plan nuevo que nadie conoce.
5: Sí. Ahora, yo creo que hay dos tipos de impacto en los dos debates. El debate técnico no creo que sea un debate que va a impactar en el electorado nacional. Yo, digamos, de acuerdo a lo que he visto y digamos a lo que además hablan los líderes políticos, que no van a endosar dos votos, pero que pueden influir, me parece que Lima va a ser una plaza bien importante, una gran posibilidad para Keiko, Lima, y un reto para Roberto Sánchez. Un reto
0: ¡exitosa!
5: Muy difícil.
1: 6:22 a.m. 6:22 a.m. Estamos en Exitosa Perú a través de los 95.5 FM en radio y en televisión 6.1 de señal abierta digital. Y en nuestra secuencia, dije bien, aquí en Exitosa, Gustavo Guerra García, integrante del equipo técnico de Juntos por el Perú, señaló que el partido viene redefiniendo sus propuestas económicas de cara a la segunda vuelta electoral. Según explicó, el nuevo escenario político obliga a presentar un programa distinto y adaptado a las actuales necesidades del país.
7: Que Roberto Sánchez considera es que estamos en otra situación. Estamos en una segunda vuelta, hay otra correlación de fuerzas.
8: ¿Pero eso qué significa? ¿Que se puedan cambiar las propuestas de primera vuelta?
7: Significa que hay una redefinición de las propuestas y que se está elaborando, como se ha anunciado, un programa de segunda vuelta específico distinto al anterior.
8: Ah, distinto al anterior. ¿Y ahora qué le van a decir a la gente a la que han conquistado con su voto con las propuestas de la primera vuelta?
7: Creo que lo importante es que la población del mundo entienda que estamos en una situación diferente a la de la primera.
1: 6:23 a.m. Guerra García indicó que Juntos por el Perú buscará dialogar con Julio Velarde para negociar su posible continuidad al frente del Banco Central de Reserva.
7: A conversar con Julio Velarde para ver la posibilidad de continuidad, y obviamente eso implica la negociación de todo el cuerpo del directorio del Banco Central de Reserva con prioridad en los tres directores que propone el efectivo. En realidad se va a conversar la base de la posibilidad de negociar la continuidad de Julio Velarde. Lo que pasa, le estoy explicando, es que la decisión de la continuidad de Julio Velarde tiene que ver también con la disposición de él de continuar.
8: Sí,
7: por eso
8: supuesto,
7: es que nosotros no podemos afirmar que va a continuar.
1: Y además fue es la posición de Pedro Franque, ¿no? Quien integra también el equipo técnico de Roberto Sánchez, ¿no? Exministro además en el gobierno de Pedro Castillo, abiertamente dijo, ¿no? Que él de un eventual gobierno de Juntos por el Perú, él va a sugerir que continúe Julio Velarde al frente del Banco Central de Reserva del Perú. 6:24 a.m. Por otro lado, la abogada experta en derecho laboral, derecho electoral, Silvia Guevara, aseveró que en la norma no existe ninguna disposición expresa que prohíba las grabaciones durante la jornada electoral, por lo que calificó de coherente la medida durante el conteo de votos.
9: Posición expresa que prohíba de alguna forma el pedido y de manera directa, y lo que ha manifestado en este caso la vocera de la OMPE va en el sentido de que lo que no estaría en este caso permitiéndose es una transmisión en vivo, ¿no? Lo cual a mí me parece coherente, pero tampoco veo de alguna forma alguna limitación a la grabación, ¿no? Porque finalmente la grabación va a dar de alguna forma como medios probatorios para la organización en base si quisiera alegar alguna otra o algún cuestionamiento.
1: 6:25 a.m. Asimismo, la abogada indicó que los personeros deben ser capacitados 7 días antes para que puedan fiscalizar el proceso electoral.
9: el registro de organizaciones políticas, que finalmente ejerce una representación plena a nivel de toda la organización política, y otros son los personeros que se registran en este caso ante los jurados electorales especiales en el marco de un proceso electoral. Entonces, la norma indica que son 7 días antes. Sin embargo, la realidad, Carla, nos lleva a que incluso el mismo día de la elección, los personeros de la mesa de sufragio, que es otro tipo de personeros, puedan ser en este caso también acreditados. Uh-huh. La responsabilidad de la capacitación realmente sí debe recaer directamente en la organización política, ¿no? Si bien es cierto, la OMP pone a disposición estas capacitaciones, si no son capacitados los personeros ni por OMP ni por la organización política, cuenta riesgo de las mismas organizaciones que finalmente ¡exitosa! Luego no van a ejercer una...
1: 6:26 minutos, vamos con una noticia más, y esta tiene que ver con el Pleno de la Junta Nacional de Justicia, quien archivó de manera unánime el procedimiento disciplinario ordinario que se seguía contra la exfiscal de la Nación, Patricia Benavides, por presuntas faltas graves vinculadas al denominado caso Valkiri. Asimismo, el organismo absolvió al jefe de la Autoridad Nacional de Control del Ministerio Público, Juan Antonio Fernández Gerí, al determinar que no existen elementos de convicción suficientes que sustenten los cargos imputados. La investigación disciplinaria se había iniciado a raíz de los testimonios brindados por el ex asesor Jaime Villanueva, quien acusó a Benavides de coordinar la remoción de la fiscal Marita Barreto, buscar la sanción del fiscal superior Rafael Vela e interferir en las indagaciones del equipo especial contra la corrupción del poder. Sin embargo, la ponencia del magistrado Jaime de la Puente concluyó que los dichos de Villanueva carecían de corroboración y elementos objetivos, por lo que prevaleció el principio de licitud de los investigados. ¡Exitosa! 6:27, vamos a hacer una pausa, una muy breve, viene el microinformativo también, y tras ella vamos a continuar con más temas, y por supuesto en un ratito más volvemos a abrir los micrófonos de Exitosa para conversar y debatir y conocer también su participación de los diferentes temas que hemos venido a lo largo, difundiendo a lo largo del programa. 6:28, estamos en Exitosa, la voz de los que no tienen voz.

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1: Principalmente, ¿no? Y sobre todo porque los ultraprocesados tienen sustancias, sobre todo en los pequeñitos, para los que su cuerpo todavía no están adaptados, ¿no? Mucho sodio, el riñón de un niño pequeño no está preparado para recibir, ¿no? O mucho azúcar tampoco. Entonces, son algunos hábitos alimenticios que tenemos que promover desde pequeños. Y luego tenemos la actividad física, ¿no? En el mismo hogar, ¿no? Sacarlos al parque, a que jueguen, socialicen. Eso es muy importante desde pequeños, ¿no? No necesariamente a talleres, ¿no? De tan pequeñitos, pero sí que salgan, que se movilicen, que corran. Eso es muy importante también en el caso de los niños, ¿no? Y el otro, ¿por qué? Porque también se ha visto que desde pequeños ya están ya con pantallas, frente a televisor, sentados o viendo, y eso no es lo adecuado en ellos, ¿no? En ellos tienen que estar corriendo, moviéndose, para precisamente eso, ¿no? Regular su peso y seguir creciendo, que es un factor muy importante.
2: Claro, es que a veces, bueno, muchos padres, madres, de repente en casa, ¿no? Para hacer las actividades que tengan que hacer, dejan al niño, ¿no? Menor, de repente, un niño de 3, 4 años, qué sé yo, para que los dejen hacer las cosas, lo sientan frente a una pantalla, le dan alguna galleta para que los deje, entre comillas, estar tranquilos, ¿no? Y ahí se genera un mal hábito, por supuesto.
1: Claro, claro que sí. Entonces, eso es algo que se ha visto, y más, sobre todo después de la pandemia, eso ha ido incrementando, ¿no? El tiempo frente a pantalla se incrementó, el uso de dispositivos. Entonces, y a más corta edad, entonces es algo que tenemos que trabajar mucho.
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1: El fomento de la actividad física desde pequeñitos. No es que los pequeñitos no hagan actividad física, sino que antes lo hacíamos natural, ¿no? Íbamos más a jugar, jugábamos más, trepábamos el árbol desde pequeñitos, ¿no?
2: Sí,
1: entonces eso es algo que no solo es actividad física, sino también es estimulación, ¿no? Todo lo que su desarrollo también involucra.
2: Eso, el tema de la estimulación es importante. Ahora, A ver, no llevar una alimentación saludable en un niño de 3, 4, 5 años, de aquí a unos años más, ¿en qué enfermedades se puede terminar de repente cuando hay sobrepeso? ¿Qué enfermedades un niño, un menor puede adquirir?
1: Miren, ya actualmente lo que se está viendo es de que ahorita en niños pequeñitos estamos viendo que más o menos el 8,7% tiene exceso de peso, ¿no? Que o sobrepeso o obesidad.
3: 6 y 43.
1: Pero ya en la etapa escolar no hablamos de un 8, estamos hablando de un 35% según las últimas cifras.

0: Entonces, claro, el problema se va incrementando y ya desde la etapa escolar muchas veces estamos viendo que ya comienzan a tener problemas de colesterol alto, ¿no? Principalmente. Y definitivamente el riesgo es que presenten en edad adulta y adulta joven todavía problemas cardiometabólicos, uh-huh, ¿no? Hipertensión, tienen más riesgo de diabetes, claro, colesterol elevado, problemas cardiovasculares, etcétera, ¿no? Entonces, uh-huh, eso es algo que se ha ido avanzando. Antes se relacionaban estas enfermedades ya en las personas adultas o adultas mayores, ¿no? Pero cada vez se van presentando a edades más tempranas. Uh-huh. Y esto es porque es que estamos teniendo sobrepeso, obesidad cada vez más tempranamente, ¿no?
1: Claro, totalmente. Ahí se va complicando la situación. Ahora, ¿qué recomendación brindarle a los padres, ¿no?, en casa? Porque, a ver, muchos de los padres trabajan, de repente ambos o uno de ellos está fuera, deja encargado de repente al niño, al menor, con la abuelita, con la tía. Entonces, a ellos, ¿qué recomendación brindarles, ¿no?, para llevar una alimentación balanceada, ¿no?, saludable, y que no se generen más adelante este tipo de complicaciones como bien nos detalla?
0: Lo que yo recomendaría es que prefiramos siempre alimentos de casa, ¿no? Alimentos de la olla familiar, que incluyan siempre lo que son verduras, lo que son frutas y los diferentes alimentos de los grupos de los diferentes grupos, ¿no? Y que tratemos de que el niño no use pantallas desde pequeños, ¿no? Que tratemos que nos demos tiempos de sacarlos a jugar, que hagan actividad física, ¿no? Y que los padres también mantengan estilos de vida saludables para que ellos también sean el espejo, reflejo de los niños, ¿no? Y sobre todo evitar el consumo de alimentos ultraprocesados dentro del hogar, ¿no? Porque después los niños imitan, ¿no? Y quieren probar esos alimentos definitivamente, ¿no? Entonces hay que promover actividad física y lo que es una alimentación saludable dentro del mismo hogar.
1: Perfecto, y empezar por nosotros mismos, los padres, ¿no? Es muy, muy importante lo que menciona. Los niños terminan imitando, ¿no? Y a partir de ahí es que empiezan a generar los buenos hábitos, si nosotros como padres lo hacemos bien, o los malos, si es que también nos estamos equivocando. Le agradecemos mucho los minutos, licenciada Claudia Luján. Gracias por la conversación aquí en Exitosa.
0: No, a ustedes. Muchas gracias por la invitación.
1: Era la licenciada Claudia Luján, nutricionista del Ministerio de Salud, y realmente una cifra alarmante, ¿no? Niños menores de 5 años ya muestran un sobrepeso, ¿no?, que se viene registrando, es cierto, ya pocos, pero esto puede más adelante ir incrementándose los registros. 6 de la mañana con 46 minutos, es momento de ir con nuestra secuencia Te Buscamos.
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1: 6 de la mañana, 46 minutos. Vamos rápidamente con las tres alertas informativas, tres alertas de menores desaparecidos en las últimas horas que ya están registradas, por supuesto, en el sistema de la Policía Nacional del Perú. Y empezamos con el primer caso, una menor. Ella es Lorena Milagros Fiorella Limori. Lorena Milagros Fiorella Limori, 11 años de edad. Su desaparición ha sido registrada en el Jirón San Cristóbal, esto en la ciudad de Huaraz, en la región de Ancash. 11 años de edad para esta menor desaparecida, Lorena Milagros Fiorella Limori. Tiene cabello negro, cabello corto a la altura de los hombros, ¿no?, según la foto que han puesto allí en la denuncia policial. 1,47 m de estatura aproximadamente, con textura delgada. Ella vestía al momento de su desaparición un pantalón jean de color gris, una polera gris, zapatillas blancas y una vincha roja. Según los familiares, al momento de sentar la denuncia, ellos señalan que la menor salió del trabajo de su madre, ubicado en el Jirón San Cristóbal, Avícola Alesia. Desde allí no han podido dar con su paradero. 11 años de edad, entonces, Lorena Milagros Fiorella Limori, desaparecida en la ciudad de Huaraz. Vamos con el segundo caso de menores desaparecidos. Estamos en nuestra secuencia Te Buscamos aquí en Exitosa. Esta vez se trata de una joven, una adolescente de 16 años, Eleidis Coriano Arcía. Eleidis Coriano Arcía, ella ha sido desaparecida en el...

0: en la calle Jorge Chávez 306, ¿no? En Paucarpata, esto en la provincia de Arequipa. Ella viste al momento de su desaparición, según lo que manifiestan los padres, una pijama de flores color negro, chancletas de color rosado. Según manifiestan, la menor se retiró
1: exitosa
0: del domicilio en compañía de su enamorado. Después de que le dijeran que el enamorado se retire de la casa. Entonces la menor acompañó al enamorado. Entonces desde allí no aparece el Ladies Coriano Arcía, 16 años. Ella es de nacionalidad venezolana, radica en la provincia de Arequipa, 1,61 m de estatura aproximadamente, con textura gruesa, cabello color castaño y rizado el cabello, ¿no? Para aquellos que puedan dar con su paradero. Vamos con el tercer caso de un menor desaparecido aquí en nuestra secuencia Te Buscamos, 16 años también. Se trata de Dorian Alessandro Aznaran Pachas, desaparecido aquí en la provincia constitucional del Callao, en el jirón Montezuma, cruce con el jirón Cócrane, en el Callao. Tiene cabello negro, estatura 1,70 m aproximadamente, con textura delgada. Viste un polo manga larga de color negro con el logotipo de Jordan en el pecho, un pantalón color negro y unas zapatillas de color blanca. Él, según manifiestan los padres o los familiares, desaparece en la casa de su abuela. Luego salió con rumbo al domicilio de la madre del menor y desde allí no aparece este joven de 16 años, Dorian Alessandro Aznaran Pachas. A los que hayan podido identificar a cualquiera de estos tres menores desaparecidos, dar aviso rápidamente a las autoridades. 6 de la mañana con 50 minutos, 6 de la mañana con 50 minutos. Vamos rápidamente, mientras usted va marcando los números de Exitosa, hay una información que es bueno compartirlas porque a propósito de lo que va a ser la segunda vuelta electoral, 7 de junio, la RENIEC ha dado esta información porque va a atender este fin de semana, y a propósito de la segunda vuelta electoral,
1: ¡exitosa!,
0: va a atender sábado y domingo, va a abrir las puertas al público para que las personas puedan tener
2: 51.
0: Los documentos de identidad listos para lo que va a ser la segunda vuelta electoral. Están aquí ya en, por ejemplo, en la capital, está la oficina MAC Callao, que va a atender a partir de las 8:30 de la mañana hasta la 1 de la tarde, lo mismo que el MAC de Lima Este, y al igual que Lima Norte, Lima Sur también en el mismo horario, el MAC de Ventanilla también, para hacer trámites de DNI, en Cañete también, en la agencia de Huacho, en la agencia de Guaral, de Chancay, ¿no?, de Matucana, y en diversas oficinas, por supuesto, de Lima Metropolitana. Estamos hablando de Ventanilla, Santa Anita, Villa El Salvador, San Borja, Quilca, Puente Piedra, Miraflores, Jesús María, ¿no? Atención a los que tengan que hacer su trámite de DNI. Y hay una noticia que lo ha dado a conocer Karim Pardo, y es directora del Servicio Registral del RENIEC. Ha afirmado y ha confirmado que las personas que tengan el DNI vencido no podrían votar en esta segunda vuelta electoral. Lo que dice textualmente es lo siguiente: si las elecciones de segunda vuelta fueran hoy, no podría sufragar si tiene DNI vencido. Tiene que ser con el DNI totalmente actualizado, es lo que manifiesta Karim Pardo, directora de Servicios Registrales del RENIEC. Vamos a abrir las líneas telefónicas en este momento, 6 de la mañana con 52 minutos, porque también ya se ha habilitado la página web para registrar, ¿no?, los locales de votación. Así que, a ver, vaya marcando, los vamos a ayudar en estos últimos minutos que quedan antes de ir a la pausa. ¿Ah? Vamos a ayudarlo, usted nos llama, nos brinda su documento de identidad
1: ¡exitosa!
0: Y acá lo vamos a poder ayudar. Ya ha dado a conocer justamente la Oficina Nacional de Procesos Electorales justamente esta posibilidad. Los números 7410-955, 7410-955 y el 980-025-540, 980-025-540. ¿Quiere saber dónde va a votar? En algunos casos, de repente ha cambiado. Si tiene esa duda, por supuesto, llámenos a los números 7410-955 y el 980-025-540. Nos quedan algunos minutos nada más antes de ir a la pausa, a ver, para ayudar rápidamente a aquellas personas que tengan alguna duda al respecto. 6:53. Hola, buenos días.
1: Buenos días.
0: Hola, amigo, tu número de DNI.
1: 73.
0: Ya.
1: 58.
0: Ya.
1: 71.
0: Ya.
1: 69.
0: Ahora vamos a consultar. A ver, tú votas en la institución educativa 32234 y Yatupa, esto queda en Pampamarca, en Huánuco, a referencia a una cuadra de la Plaza de Armas. ¿Es el mismo lugar donde votaste en la primera vuelta o no?
1: Sí.
0: Perfecto, sí. No ha habido cambio entonces para nuestro amigo Usain Alexander Figueredo. Vamos con una comunicación más, 7410-955-980-025-540. Hola, buenos días.
2: Hola, Dios.
0: Hola. Hola, Willy. A ver, díctame tu DNI.
2: Señor Pérez, ¿por qué me ha cambiado? Ahora me ha cambiado de otro zona.
0: A ver.
2: ¿Cómo es eso? O sea, ¡exitosa! Se puede votar.
0: A ver, dígame.
2: Los chorrillos mismos han cambiado. Amigo. Yo he votado cerca de mi casa, ahora tengo que trasladarme, tomar los carros.
0: Dígame. Willy, claro, Willy.
2: ¿Cómo se puede eso?
0: Dígame tu dígame tu DNI, Willy.
3: 6:55.
2: Uy, ahorita no me acuerdo bien.
0: Ok, Willy, muchas gracias por la llamada. 7410-955-980-025-540. Hola, buenos días. Hola, buenos días.
4: Buenos días, señor.
0: Buenos días, tu DNI, por favor.
4: 098.
0: Ya.
4: 564.
0: Ya.
4: 06.
0: A ver, vamos a consultar. Juan Enrique Cano Criete, ¿verdad?
4: Sí, señor.
0: A ver, en el distrito de Chaclacayo, institución educativa Felipe Santiago Estenos, calle Ladera 132, frente al mercadillo Ramiro Prialé. En ese lugar le toca votar, caballero.
4: Es el colegio Estenos. Muchas gracias.
0: Un abrazo. Gracias por la llamada, Juan Enrique. 6:56. Vamos con más comunicaciones. 7410-955. Hola, buenos días.
5: Buen día, José, ¿cómo estás?
0: Hola, Manuel, ¿cómo te va? Buenos días.
5: Primero, una crítica, porque ¿quién fue que tomó la decisión? ¿El Jurado Nacional de Elecciones, la OMPE, para que uno pueda elegir un lugar, o digamos un colegio más que nada, cerca de tu hogar? ¿Quién tomó esa decisión, te acuerdas?
0: La OMPE, ¿no? Había habilitado en octubre del año pasado para que uno pueda poner tres alternativas de locales de votación cerca al domicilio que figura en el DNI para poder, de ellos tres, de esas tres alternativas, elegirse a uno, ¿no?
5: No, o sea, es más, inclusive ha sido antes esa situación. Yo me cambié a un colegio que se llama Nuestra Señora del Rosario, que está a 50 metros de la casa, y bueno, fue normal. Pero a la siguiente elección me mandaron a otro colegio. ¿Por qué tomaron esa decisión si yo no mandé, digamos, para hacer un cambio? Y esta vez, Manuel, que quise ir a votar, que ya no tengo la obligación de hacerlo por mi edad, me cambiaron a otro colegio más alejado. Eso ha sido, no sé, una estrategia para evitar que mucha gente vote, no sé.
0: Díctame.
5: 57824.
0: A ver, de nuevo, porque te perdimos el inicio, a ver.
5: 088.
0: Ya.
5: 57.
0: Ya.
5: 824.
0: A ver, vamos a revisar. Institución Educativa 142, Monseñor Juan Tomis Stack, calle Tungazuca, sin número. Referencia Panamericana con Avenida Belaunde. Ahí es donde te toca votar, mi querido Manuel, ahí en Chiclayo. 6:58. Sí, vamos a ir a la pausa, ¿sí? 6:58. Una más. Hola, buenos días. Sí, corte a esta hora. 6:58. ¿Sí? ¿Me confirmas? Pausa, venimos con más aquí en Éxitos.
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12: 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Referido a gobernabilidad y reforma del Estado en salud y educación, se encuentran dos exministros del gobierno de Pedro Castillo. Están Rosendo Serna, exministro de Educación, y Hernando Ceballos, exministro de Salud. En Agricultura también participará otro exmiembro del gabinete o del exgabinete de Pedro Castillo, Andrés Alencastre. Y finalmente el último ex ministro de Pedro Castillo, que conformará el equipo técnico, es la ex titular del Ministerio de Mujer y Poblaciones Vulnerables, Anaí Durán, quien verá los temas de juventud y lucha contra la pobreza. El equipo técnico lo completan Ernesto Zunini, vocero y virtual diputado por Región Lambayeque, el economista Jorge Manco Saconetti en el área de minería, Enrique Bicetti en política energética y electricidad, y José de Chávez en el eje de nueva minería social. Y en reforma de justicia, como ya es conocido, el ex fiscal José Domingo Pérez. Roberto Sánchez habló justamente y se refirió a su equipo técnico que va a estar el día de mañana presente en este debate presidencial.
13: Por eso, en respeto a ese voto rural que ha sido discriminado, nosotros decimos que se enchota. Y si es que tiene miedo los asuntos identitarios, entonces yo le tendría que decir pues que vamos a debatir en Japón. Y no es el caso, ¿cierto? Entonces yo no temo de ir a ningún lugar. Vamos a San Marcos, la decana de América. Vamos a Chota.
14: ¿A qué crees que
12: 7 de la mañana con 6 minutos, si tenemos el bye de Roberto Sánchez, hablando de su equipo técnico que va a presentarse mañana en el Jurado Nacional de Elecciones, precisamente para exponer y debatir los planes de gobierno de su partido Juntos por el Perú. ¿Ah? ¿Lo tenemos? Si no, vamos con la siguiente nota. 7 de la mañana con 6 minutos. La Oficina Nacional de Procesos Electorales dispuso que las 136 mesas de votación que funcionaron en espacios abiertos de Lima Metropolitana serán reubicadas en instituciones educativas. El organismo electoral señaló que esta disposición se lleva a cabo a sugerencia de las Fuerzas Armadas del Perú con el objetivo de que la segunda vuelta presidencial del 7 de junio se desarrolle en mejores condiciones de seguridad. Según indica la OMPE, en los distritos de Jesús María, Lince y Miraflores se tuvo que acondicionar 10 espacios abiertos con carpas, toldos y baños portátiles para que estos funcionen como locales de votación de las elecciones generales 2026. La medida fue adoptada porque no se disponía con suficientes locales debidamente cercados y techados. A ver, si te tocó votar en un espacio abierto ubicado en uno de estos tres distritos, tome en cuenta la siguiente información. A ver, si estás o si te tocó votar en Jesús María, en el Parque Cáceres, esto queda a la altura de la cuadra 6 de la Avenida Cuba, ahora vas a votar en el Instituto Educativo Particular Saco Oliveros, ubicado también en la Avenida Cuba 531. Allí te va a tocar. Si anteriormente lo hiciste en el Parque Cáceres, ahora lo vas a hacer en el Colegio Saco Oliveros. A los que les tocó votar en el distrito de Lince, a ver, tomen nota. Aquellos que sufragaron en el Parque Gran Mariscal Ramón Castilla, ahora lo van a hacer en el Centro Educativo Parroquial Santa Rosa de Lima. Esto está ubicado en la calle Almirante Vice, cuadra 21. ¿De acuerdo? A ver, les reitero. A los que votaron en el Parque Gran Mariscal Ramón Castilla, ahora lo van a hacer en el Centro Educativo Parroquial Santa Rosa de Lima, ubicado en la calle Almirante Vice 2150. En Lince, sigo en Lince, si votas en el Parque del Bombero, esto está ubicado en la Avenida Canevaro, ahora vas a sufragar en el instituto, en la institución educativa 1057 José Baquíjano y Carrillo, ubicado en el Jirón Manuel Gómez, cuadra 6. Si te tocó votar en el Parque Teniente Coronel Pedro Ruiz Gallo, ubicado en la Avenida Juan Pardo de Sela, ahora te va a tocar votar en la institución educativa 1059 María Inmaculada, ubicada en la Avenida Militar 1862. Sigo en Lince. Si te tocó votar en el Parque Santos Dumont, ubicado en la calle Los Tulipanes, ahora te va a tocar votar en la institución educativa 1070 Melitón Carvajal. ¿De acuerdo? Ahí están los cambios, esto en el distrito de Lince. Y a los que les tocó votar en Miraflores, a ver, tomen nota. Aquellos que lo hicieron en el Boulevard Tarata, esto en la Avenida Larco, ahora deberán votar en la institución educativa 7003 Manuel Fernando Bonilla. Luego, aquellos que les tocó votar en el Parque Miguel Grau, esto en el Malecón de la Marina, ahora les va a tocar votar en la institución educativa 7008 Excipión Yona. Y si te tocó votar en el Parque Tradiciones Peruanas, ahora vas a votar en la institución educativa Federico Villarreal. ¿De acuerdo? Ahora, a los que les tocó votar, sigo en Miraflores, a Parque Ramón Castilla, ahora van a votar en la institución educativa Federico Villarreal. Y finalmente, a los que le tocó votar en el Parque John F. Kennedy, no les va a tocar ahora votar en la institución educativa privada Nuestra Señora del Carmen, esto, la parte de primaria, calle 15 de enero 330. Ahí están los cambios entonces, aquellos que les tocó votar en parques, ahora lo van a hacer en diversas instituciones educativas. 7:10, vamos con más información. Y esta tiene que ver con esta noticia que surgió hace unos días, si era válido o no a la hora de hacer el conteo de votos, si uno podía grabar. Pues bien, Katiuska Valencia, vocera de la Oficina Nacional de Procesos Electorales, confirmó que el conteo de votos sí podrá ser grabado por los personeros de ambas agrupaciones políticas. Sin embargo, explicó que no está contemplado las transmisiones en vivo.
14: Y en este sentido, luego de una evaluación de estos tipos de riesgo que se pueden presentar el día de la jornada y básicamente en el escrutinio, se acordó que no se haga filmaciones en vivo porque podría generar interrupciones al momento del trabajo de los miembros de mesa. Sí se podía hacer un registro fotográfico de la contabilización de las cédulas o un registro de video de ese mismo momento.
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14: Hemos quedado hasta el momento del escrutinio. Y eso está como parte de los acuerdos que han suscrito ambas organizaciones políticas.
12: 7:11. Por otro lado, Sebastián Berquet, fundador del app Voto Libre, destacó en Exitosa que esta aplicación permitirá a los ciudadanos reportar incidencias durante la jornada de la segunda vuelta del 7 de junio directamente desde sus celulares.
16: Mira, Voto Libre es una herramienta, un aplicativo móvil con el que simplemente cualquier ciudadano puede hacer registros del día de las elecciones. Ejemplo, si está dentro de mesa, como miembro de mesa o como personero de un partido político, puede tomar fotografías de las actas, tanto de instalación de mesa como de sufragio y de escrutinio, para tener un registro georreferenciado, ¿ya? Y con varios procesos de seguridad.
12: Bien, a su turno José Tello, vocero de Voto Libre, exhortó a los partidos Fuerza Popular y Juntos por el Perú a que realicen su convocatoria de personeros para la segunda vuelta a fin de que estos puedan reportar cualquier irregularidad al momento del sufragio.
17: Hay que pedirle también a los partidos políticos, tanto a Fuerza Popular como al partido Juntos por el Perú, que su convocatoria de personeros sea real y efectiva, porque también es muy importante que ellos tengan su personería. Es la única manera en la cual, en el momento oportuno, pueden alegar algún tipo de irregularidad en mesa. No es después, es en el momento de la elección. Ellos han pedido, por ejemplo, Fuerza Popular,
18: 100.000 personas.
17: Pero también JP está moviéndose, está tratando de conseguir los apoyos para eso.
15: ¡Exitosa!
17: Es importante, y lo vuelvo a resaltar, con personeros en mesa, la tranquilidad para cualquiera, porque ellos son los que tienen la defensa legal del voto.
12: 7:13. Vamos a hablar un poco más de lo que respecta a esta segunda vuelta electoral, al debate de equipos técnicos que inicia mañana, la siguiente semana con los candidatos presidenciales y todo lo enmarcado, por supuesto, en este proceso de elecciones. Y estamos en comunicación con Alejandro Rospigliosi, experto en temas electorales, para hablar de este tema justamente. Alejandro, ¿cómo le va? Bienvenido a Exitosa. Buenos días.
19: José, buenos días.
12: Mañana inicia, por ejemplo, este tema de los debates, ¿no? Y la exposición de los planes de gobierno de Fuerza Popular, de Juntos por el Perú, pero en esta ecuación con los equipos técnicos. ¿Qué tanta importancia se le ha dado desde las cabezas de estos dos partidos a sus equipos técnicos, que hasta hace poco nada más conocíamos a sus integrantes?
19: Bueno, primero hay que decir que en la ciencia política, los debates, como los conocemos actualmente en elecciones presidenciales, surgen en 1960 en los Estados Unidos, ¿no? Con el célebre debate de Kennedy versus Nixon. De ahí en el mundo hay célebres debates, como en España, cuando Felipe González iba a la reelección y debate con José María Aznar. Así que la importancia de los debates técnicamente es porque ayuden a reducir asimetrías de información entre candidatos y electores. Mañana tenemos un debate de los equipos de gobierno de los dos listas que han pasado al balotaje a la segunda vuelta. Me parece saludable escuchar qué proponen para mejorar la calidad de vida de los peruanos y por qué deberíamos premiarlos dándole el voto o castigarlos no dándole el voto. Así que eso es importante. El siguiente vendrá el debate de los candidatos presidenciales. Pero no cabe duda que el gran ausente, y espero que aún pueda rectificarse, es el debate entre los candidatos a la vicepresidencia. Porque en el Perú, según nuestra historia constitucional, los vicepresidentes sí importan, sí cuentan, porque pueden terminar gobernando el Perú, como lo fue el señor Vizcarra o la señora Dina Boluarte. Así que estén los candidatos a la vicepresidencia de ambas listas escondidos debajo de la falda o debajo del sombrero de sus candidatos presidenciales es inaceptable y es una vergüenza. Deben dar la cara al país y demostrar que en el supuesto que salgan de la banca y entren a asumir la presidencia, están preparados o no para gobernar el Perú.
12: Y eso justamente de los vicepresidentes de ambas planchas presidenciales, ¿responde a qué? ¿Por qué no han sido de repente sus nombres, no han tenido tanta vitrina, no han sido expuestos tanto? ¿Responde a de repente denuncias que pueda haber por ahí, algo que les reste puntos en cuanto a las votaciones?
19: Bueno, tú lo has dicho muy bien, José, y creo que es correcto. ¿O es que le causan vergüenza a los candidatos presidenciales, a que sus candidatos a la vicepresidencia no pueden dar la talla, o es por los cuestionamientos y denuncias que han dado los medios de comunicación en ambas listas? En ambas listas. ¿De acuerdo? Así que hay que decirle a los candidatos presidenciales que no se avergüencen de sus candidatos a la vicepresidencia. Por algo los han puesto ahí. Que no crean que son serruchos. No, pónganlos allí para escucharlo, porque podrían entrar a asumir la labor presidencial en el supuesto que vacancia por enfermedad, por muerte, o por una vacancia por incapacidad moral permanente que tiene el Congreso de la República.
12: De acuerdo.
19: Así que es importante también escucharlos. Yo creo que tú lo has señalado bien. Ambos candidatos a la vicepresidencia en ambas listas tienen serias denuncias por los medios de comunicación.
12: Sí, y eso responde justamente a
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12: A no estar tan expuestos ante el electorado. Y hablando sobre, de repente, denuncias que tengan que ver de repente con corrupción, ese es un tema también ausente y muy criticado, que no está dentro de los ejes temáticos para los debates, ¿verdad?
19: Otro gran ausente. Yo creo que el presidente del Jurado Nacional de Elecciones está bandazo tras bandazo. Se equivoca, equivocación tras equivocación, no acierta una. Es cierto, el gran tema, gran ausente en el debate de equipos técnicos de mañana y presidencial del próximo domingo es la lucha contra la corrupción. En el Perú, según la Contraloría General de la República, 26,000 soles anuales se van en corrupción en gobiernos municipales, gobiernos locales, en gobiernos regionales y en gobierno central. El Perú se desangra 26,000 soles anuales por corrupción. Dinero que podría destinarse, maximizarse, en reducir la brecha en infraestructura, puentes, carreteras, postas médicas, colegios, hospitales. Podría reducirse en vacunas, en mejoras de medicamentos para el sistema de salud. Por favor, en comisarías, en chalecos antibalas para la seguridad ciudadana. Entonces, que tengamos un forado que produce de sangre por 26,000 soles, 26,000 millones de soles, 26,000 millones de soles anuales. Hay que decir la cifra para que no se olviden los peruanos. Pues no puede ser que no tomamos en cuenta esto. Son millones de millones que se van en corrupción, y que sea un tema ausente, odiado por los candidatos presidenciales y los candidatos y sus equipos técnicos el día de mañana, es porque tienen rabo de paja o porque tienen conflictos de interés.
12: ¿Y ahí cuánta responsabilidad asume el señor Roberto Burneo?
19: Bueno, él es el que, la autoridad electoral que lidera, que pone, él es el que pone la agenda. Que deben ser aprobadas por ambos partidos políticos, es verdad. Él pone la agenda y el señor Rivera decir, este es uno de los principales problemas del país. Inseguridad ciudadana, lucha contra la corrupción, déficit del sistema sanitario de salud. Debió ponerlo y debió decir, esto es un tema imprescindible para los electores, para los ciudadanos. No lo puso. Repito, pareciera que ambos candidatos o sus listas tienen rabo de paja. Por eso es que tienen temor de poner este tema en el debate. Uh-huh. O de repente es porque no tienen creatividad, no tienen propuestas, un plan de gobierno técnico en esta materia. Pero es por eso, porque no hay propuestas en esa lucha, en esa materia.
12: Totalmente de acuerdo, ¿no? Ahora, es verdad, está muy apretado el calendario. Mañana es el debate de equipos técnicos, el siguiente domingo de los candidatos presidenciales, luego vienen ya las elecciones, ¿no?, de segunda vuelta. ¿Podría haber espacio para un tercer debate? Porque Delia Espinosa, ¿no?, la decana del Colegio de Abogados de Lima, ha invitado a Keiko Fujimori y a Roberto Sánchez a también hacer una mesa de diálogo, a debatir propuestas relacionadas al sistema de reforma judicial. ¿Podría haber tiempo para ello o no?
19: Los debates no necesariamente tendrían que ser el domingo. Pueden ser a media semana, como fue el debate de Lourdes Flores con Villarán a la elección de la Municipalidad de Lima. Y bueno, yo no sé, pero creo que va a escuchar a los medios de comunicación este reclamo de los ciudadanos, que queremos un debate de los candidatos a la vicepresidencia y queremos un debate que incluya la lucha contra la corrupción. Y creo que podría ser a media semana por cualquier organización, ¿eh? Sea una organización de la sociedad civil, sea un colegio profesional, no importa quién lo organice. El tema es que los candidatos deben dar la cara, porque el soberano, que es el pueblo, debe decidir a quién da su voto, a quién premia dándole su voto y a quién castiga no dándole el voto. Así que estos temas son muy importantes. Los vicepresidentes de ambas listas y la lucha contra la corrupción.
12: Ahora, hemos visto en la primera vuelta electoral, pues, la serie de irregularidades que se han manifestado, ¿no?, con el despliegue del material electoral, mesas que no se abrieron y todo, que terminó en la destitución de Piero Corbeto de OMPE, ¿no? ¿Qué responsabilidad en este proceso de irregularidades en las elecciones también asume Roberto Burneo ahí?
19: Bueno, Roberto Burneo quiere pasar piola, ¿no? Y está siendo encubierto por los miembros de la Junta Nacional de Justicia, y esto es inaceptable. Le han abierto por eso al señor Corbeto por negligencia en sus funciones, y me parece muy bien. Pero ¿por qué la Junta, con el mismo razonamiento, no le abre al señor Roberto Burneo? Y lo puede destituir, como el caso de Víctor Ticona Postigo, ex presidente del Jurado Nacional de Elecciones. Hemos visto a través de los medios de comunicación que horas antes, 3 días antes de las elecciones, había un fiestón, una comelona organizada con fondos públicos por el Jurado Nacional de Elecciones. El señor Roberto Burneo era el anfitrión y el organizador, nada menos. Donde estaban observadores, estaban los miembros de jurado, OMPE y Renier. Inaceptable. Festejando lo que no había realizado aún el día de la elección. Y en lugar de estar el señor Burneo en la hacienda de Surco, brindando y festejando con caballos de paso y marinera, debió estar el señor con sus 50.000 fiscalizadores, verificando que a lo largo y ancho del país esté el material electoral durmiendo en los centros de votación. Debió irse unos minutos al distrito vecino, a Lurín, a verificar que en el centro de votación, en el almacén de OMPE, esté el material electoral que se iba a distribuir al día siguiente a los centros de votación. No fue. El señor prefería estar en el hotel, en la comelona, en el fiestón, y no verificando y cumpliendo su rol constitucional.
12: Claro. Ahora,
19: esto es inaceptable. Totalmente. Solo puede pasar en el Perú, donde los ciudadanos permitimos tal despropósito. Uh-huh. Y acá no pasa nada. Todos quieren que vamos a olvidarnos de esto. Yo saludo a la Contraloría General de la República, que ha abierto una acción de control por esos 25.000 soles que se han gastado en fondos públicos en este fiestón. Uh-huh. Fondos del público. Ese público que estaba con quemaduras solares, insolado, el domingo en la mañana, y nunca se abrió su centro de votación el domingo. Que estuvo horas de horas y se dio media vuelta y regresó a casa. Uh-huh. Ese público que es de la tercera edad, ese público que es con personas con algún tipo de discapacidad. En fin, uh-huh. Esto es inaceptable. Y solo ustedes, los medios de comunicación, son los que están poniendo los reflectores y vigilando que esto no vuelva a suceder en la segunda vuelta. ¿Ya qué sería, pues? Sería el colmo. Porque repito, el señor Burneo ha ganado más de 1 millón de soles en fondos públicos, en la remuneración que le paga el Estado peruano. 42.000 soles mensuales. El año 2024, a la fecha, más gratificaciones, es más de 1 millón de soles. Uh-huh. Entonces, el señor se aferra al cargo público sigue lactando de fondos públicos.
15: Porque el sector privado
19: nadie le pagaría así por su negligencia profesional. Y la Junta Nacional de Justicia avalando este despropósito, encubriendo este despropósito. Ayer hemos visto que la Junta ha vuelto a retornado un personaje impresentable, el cual yo tuve el honor de sustentar su vacancia ante la Junta Nacional de Justicia. El miembro que ha vuelto ayer ante el paso al costado que ha dado el señor Tábara por la edad de 65 años, es inaceptable. Ante una decisión de un de primera instancia de un juez constitucional, que era un secretario del juzgado que provisionalmente está de juez, lo ha hecho volver. Una sentencia firme, no es cosa juzgada, pero lo han hecho firmar. La pregunta al país es, de la misma manera que la Junta Nacional de Justicia no cumplió con reponer a la señora fiscal suprema Delia, ¿por qué sí aceptó cumplir la sentencia de reponer a este, este miembro de la Junta Nacional de Justicia, Ruiz? ¿Por qué? ¿Por qué en un caso es firme y no acepta la reposición, pero por qué en otro caso sí es...
12: En uno sí, en otro no.
19: Y si en uno sí, en otro no. Como bien tú lo dices, José, es una incoherencia. No repone a la fiscal suprema de ella, pero sí repone a este impresentable miembro de la Junta Nacional de Justicia, que fue vacado. ¿Y sabes por qué fue vacado? Porque respondió bajo la alfombra al postular que tenía una sentencia penal por prevaricato.
12: De acuerdo.
19: O sea, hoy ha vuelto al sistema de justicia, hace el set hunter, hacer el scouting, el que elige honorables abogados para ser miembros de la Junta Nacional, para ser jueces y fiscales a nivel nacional, una persona que antes fue sentenciada por prevaricato, por delito contra el sistema de justicia.
12: Claro,
19: metafóricamente hablando, es como que una persona que ha sido sentenciada por un delito tributario, años después integre la administración tributaria a la SUNAT y elija funcionarios que persigan el cobro o el pago de tributos en el país.
12: Total, es totalmente incomprensible,
19: por
12: realmente.
19: Favor.
12: De acuerdo.
19: Pero nadie dice nada. Y esto ha pasado en las últimas horas recién. Así que yo exijo a la Junta Nacional de Justicia que no sea incoherente y que tenga mano dura con iniciar un proceso al señor Burneo, tal como lo hizo con Víctor Ticona Postigo, su antecesor, y lo va con el cargo.
12: Perfecto, de acuerdo. Señor Rospigliosi, muy amable con los minutos aquí con Exitosa. Muchas gracias.
19: Un placer. Buenos días.
12: Ahí era Alejandro Rospigliosi, experto en temas electorales, hablando un poco de esta situación y el marco, por supuesto, en la que se está desarrollando esta segunda vuelta electoral. Vamos a ir a la pausa. Tras ella vamos a continuar con más información aquí en Exitosa Perú. Pausa y venimos.

0: 27 y 29.
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11: En Guama. 7 y 37.
12: Ha logrado que el Estado peruano le vaya a transferir 2.000 millones de dólares más. Porque como está quebrada y como tiene más de 7.000 millones de deuda, los trabajadores consideran que efectivamente el Estado les debe transferir 2.000 millones tuyos, míos y de todos los peruanos para que la empresa siga operando y perdiendo dinero. ¿correcto? Bueno, yo le pediría al defensor del pueblo que también presente un amparo ante el Poder Judicial y nos ampare a los peruanos de Petroperú, porque a mí me parece totalmente injusto que una actividad económica que nos exitosa, produce tanto daño económico, todavía vaya a recibir 2,000 millones de dólares más y no quiera ni siquiera poner en garantía al Estado peruano por estos 2,000 millones extras que le va a prestar. Entonces, esto es de locos, ¿no? O sea, yo soy un privilegiado, un trabajador privilegiado, que trabajo en una empresa del Estado total y absolutamente mal manejada, donde yo me beneficio porque tengo mi sueldo y mis beneficios sociales maravillosamente bien cuidados, y los restos de peruanos tenemos que pagar esa cuenta. Yo preferiría que con esos 2,000 millones de dólares, por ejemplo, el Estado peruano financie la construcción de con 2,000 millones, uh-huh, está más o menos en 1,000 millones cada una, dos plantas de fertilizantes para que el agro peruano pueda, y el Perú pueda, tener sus propias plantas para producir fertilizantes y no estar en este momento en la situación tan complicada como estuvimos hace 4 años, cuando la guerra de Ucrania y Rusia nos creó tremendos problemas a nuestra agricultura. Nuevamente, ahora producto de la guerra en Irán, estamos sufriendo un desabastecimiento, cuando tenemos el insumo llamado gas que podría darnos la petroquímica para tener fertilizantes.
11: ¡7:39!
12: Con esos 2,000 millones, la otra opción podría ser, mira, terminar de construir tantos hospitales y tantas clínicas para todo el sector salud descentralizado que podríamos tener en el Perú, o colegios maravillosos. O sea, yo prefiero, ¿no es cierto?, que esos 2,000 millones de todos los peruanos, subrayado, no es ¡exitosa!, de los señores del sindicato, ¿no?, de Petroperú y compañía, tengamos pues otro, y que Petroperú vea cómo hace para vender algo que no es esencial, y con eso no esencial, vea cómo hacen para refinanciarse, para seguir operando si quieren, pero no con más dinero. Ya nos ha costado más de 7,000 millones de dólares, nos va a costar 2,000 millones de dólares más. Me opongo total y radicalmente a esto. Ahora, que el Poder Judicial les acepte el amparo, perfecto, pero que también nos acepte el nuestro, pues no. Claro. Entonces vamos a ampararnos a ver quién tiene más derechos, si un grupito de trabajadores de Petroperú o los ciudadanos del Perú que tributamos, que trabajamos, que producimos y que no le pedimos al Estado que nos dé más subsidios. Eso así de claro, ¿no? O sea, ya, José, salgamos de esto.
13: Sí.
12: Tienen activos suficientes para ver cómo se las arreglan. Ya les hemos dado más de 7,000 millones. Darle 2,000 millones más, no me parece, sin que se vendan por lo menos, mira tú, los activos no esenciales. Ni siquiera quieren ceder la comodidad, por ejemplo, del maravilloso edificio que tienen, que no quieren que se venda, pues.
13: Claro.
12: ¿Por qué? Si ellos la pasan bien en su edificio. Yo entiendo que sí, pero ¿sabes qué? En las épocas difíciles, cuando la empresa camina mal, y todas las empresas privadas y todos los empresarios y todos los trabajadores del Perú saben que cuando las cosas vienen mal porque has manejado mal la empresa, uno tiene que ajustarse y uno tiene que ver la manera de cómo conseguir recursos para repotenciar la empresa. ¿Quieren repotenciarla? Perfecto, con su plata, no con la de todos los peruanos, maestro, por amor de Dios.
13: Totalmente de acuerdo, hay que aprender a desprenderse. Guido, muchas gracias, muy amable,
3: ¡exitosa!,
13: buen fin de semana.
12: Que la pasen bien, cuídense mucho.
13: Bien, ahí estaba Guido Penano en nuestra secuencia de Economía Popular. A esta hora, 7:41, vamos a repasar las principales noticias internacionales.
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13: Bien, ya estamos con el doctor Miguel Ángel Rodríguez Mackay para que nos pinte el panorama de las principales noticias a nivel mundial. Doctor, ¿cómo le va? Buen día.
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14: ¡José! Amigo de Exitosa y de toda la patria, José, Una semana turbulenta. Más que las dos anteriores, van tres en Bolivia, donde el gobierno democrático legítimamente constituido de Rodrigo Paz, hijo del otro presidente Jaime Paz Zamora, ungido, decía, en las urnas, y que lleva en el poder 6 meses, pues viene soportando una serie de manifestaciones a lo largo y ancho del país por sectores contrarios, radicales, extremistas, que quieren tumbarse al gobierno democrático. Y aquí tenemos que ser muy claros, sin ningún tipo de visión ideológica, sino hablando desde la descripción de las relaciones internacionales. El gobierno del presidente Rodrigo Paz dio una serie de medidas precisamente para recomponer la economía del país alicaída luego de la burbuja financiera a la que lo llevó primero el gobierno de Evo Morales y luego de su exponente más importante, que fue Luis Arce, presidente luego también de Bolivia. Bolivia atraviesa uno de los procesos económicos más difíciles.

0: contra un gobierno constitucional. Pero hemos visto, José, que en las últimas horas también han salido a las calles los sectores democráticos del país, precisamente para pedir que el gobierno actúe con firmeza y que se levanten esos bloqueos. En verdad, es un respaldo ciudadano al presidente Rodrigo Paz. Sigo creyendo que hay que bregar porque el régimen se mantenga y se conserve a cualquier precio, porque deviene de las entrañas de la democracia. Porque la democracia que aprendimos desde los tiempos de los griegos y que fuera desarrollada por la Revolución Francesa y la independencia de los Estados Unidos de América, se trajo abajo al soberano monarca para incorporar al soberano pueblo, porque lo que diga el pueblo es Vox Populi, Vox Dei. Hay que conservarlo siempre, y se trata de un gobierno democrático de centro derecha, y quienes conspiran son de la izquierda extremista. Y esto lo decimos porque el Perú, José, en poco tiempo tendrá elecciones donde elegirá a su mandatario por el próximo quinquenio. ¡Exitosa! Y también debemos pensar lo mismo, conservando la voluntad ciudadana, la voluntad gentius, para que el Perú tenga el gobierno que su pueblo decida en urnas, el que fuere de derecha o de izquierda, pero el que fuere, para que mantengamos el verdadero equilibrio. Esperemos que la ratio boliviana, José, pueda encontrar a su vez esta tranquilidad que hoy no tiene, y que por supuesto las políticas exteriores del continente, entre ellas la del Perú, ya debería estar condenando cualquier acto que devenga en las conspiraciones para el derrocamiento de Rodrigo Paz. Y con un presidente como Balcázar, José María Balcázar, que es de izquierda, debería elevarse y pensar que no se trata de izquierdas o de derechas, sino de un gobierno debidamente constituido. Y finalmente, José, nos vamos hasta el Asia, porque en las últimas horas ya llegó hasta Irán
1: y 47.
0: El jefe militar que actúa diplomáticamente, Asim Munir, jefe del ejército de Pakistán, para llevar las coordenadas de la negociación profunda entre Estados Unidos e Irán para poder acabar esta guerra que viene debilitando el sistema naviero, comercial, el transporte del petróleo para gran parte del Asia, que viene doblegando la paz en el Estrecho de Hormuz y en el Golfo Pérsico. Esta situación devenida del congelamiento, enfriamiento o estancamiento de las propuestas y contrapropuestas entre los actores visibles directamente comprometidos en esta guerra, deberá dar una luz, porque la diplomacia, José, existe para eso. Y creo firmemente que el enorme poder de Estados Unidos de América, sin discusión, el hegemón del mundo, y no el mundo bipolar, como están diciendo por la última reunión entre Xi Jinping y Donald Trump, sino el hegemón del mundo, que tiene altibajos, como no, deberá tener que sortear y manejar con muñeca, como lo ha dicho el propio Marco Rubio, que tienen un plan B. Bueno, ese plan B, a mi juicio, debe estar inspirado en la solución pacífica, porque es jus cogens. ¿Qué es eso? Una solución imperativa que solamente debe pensar en la paz que alcanzamos por la Carta de San Francisco en 1945. Así se mueve el mundo a estas horas de la mañana, hoy sábado 23 de mayo de 2026. Gracias, muy buenos días con todos ustedes.
2: Un abrazo al doctor Miguel Ángel Rodríguez Mackey con las principales noticias internacionales, pero a esta hora, 7 de la mañana con 49 minutos, vamos a repasar las noticias en el mundo deportivo.
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1: Bien, nos vamos hasta Alemania porque se está jugando ya hace minutos nada más. Ha iniciado el compromiso por la final del ATP 500 de Hamburgo. Está jugando el peruano, nuestra primera raqueta nacional, Ignacio Buse, ante el estadounidense. Estamos hablando del estadounidense Paul, ¿no? ¿Quién está primero en el marcador? Está ganando 1-0, se está jugando el primer set. Al servicio está el peruano Ignacio Buse y hay mucha expectativa, por supuesto, de cara a lo que está haciendo esta participación del tenista peruano Ignacio Buse, disputando su primera final del ATP de Hamburgo, la primera final de un torneo ATP en su carrera profesional, ¿no? Ante Tommy Paul, ex número 8 del mundo el 2025, actual número 26 en el ranking ATP y número 57 es el peruano Ignacio Buse. Vamos a ver cómo le va al peruano. Ha empezado recién nada más el compromiso. Un peruano no disputaba una final de ATP desde el 2007, cuando el gran Lucho Horna fue protagonista en Viña del Mar. Vamos a estar, por supuesto, a través de Exitoso informando cada minuto acerca del compromiso que está disputando nuestra raqueta nacional Ignacio Buse en esta final del ATP 500 de Hamburgo. El rival, el estadounidense Tommy Paul, va por ahora empató en este primer set, va 1-1 en el marcador. Vamos a informar más adelante cómo es que se va desarrollando este compromiso. En otros partidos o en otra información, va a haber también hoy un desenlace en lo que se refiere al torneo de apertura. Alianza Lima va a enfrentarse a Chancas de Andahuaylas, partido programado para las 8:30 de la noche, transmisión de la plataforma de radio de Exitosa, por supuesto. Alianza, que quedó concentrado en un hotel de Miraflores desde la noche de ayer, donde llegaron varios hinchas del cuadro blanquiazul para, por supuesto, brindarle las mayores vibras al conjunto blanquiazul. Y uno de los más pedidos fue Paolo Guerrero, ¿no? Con fotos, selfies, autógrafos. Quienes han sido, por supuesto, los hinchas de Alianza, asediaron al delantero Paolo Guerrero. Si no hay ningún inconveniente de aquí hasta la hora del compromiso, Alianza alinearía de la siguiente manera, porque vuelve Mateo Anthony luego de estar descansando por la fecha de suspensión el partido pasado. Fernando Gaibor, lo más probable es que inicie las acciones, se ha recuperado de la molestia muscular que ha tenido en estas últimas semanas, y el 11 de Alianza sería de la siguiente manera, con alguna duda en la mitad de la cancha, pero ya les voy a comentar cuál es el 11 de Alianza. Alejandro Duarte en el arco, inamovible hasta ahora el portero blanquiazul, la línea defensiva con Lucho Advíncula por derecha, Renzo Garcés y Mateo Anthony, el uruguayo, como pareja de centrales, y en el sector izquierdo, de gran torneo de apertura, Marco Guamán en la mitad de la cancha, otro factor importante en el equipo de Pablo Guede, Esteban Pavés, el chileno, quien está acompañado de Jairo Vélez por un lado y de Fernando Gaibor, el ecuatoriano, que se estaría metiendo al 11 titular de Alianza. Luego acá viene una duda para el técnico de Alianza Lima. O va Alan Cantero del arranque o Gaspar Gentile, uno de los dos debe estar iniciando las acciones, porque la delantera está comandada por el ecuatoriano Eric Castillo y Paolo Guerrero. El 11 de Alianza Lima para enfrentar al conjunto andahuaylino de Chancas de Andahuaylas, que llega a este compromiso con alguna una sanción, pero multa económica para el club y también para 5 jugadores. Ninguno se va a perder el compromiso, todos están habilitados. ¡Exitosa! El cuadro andahuaylino llegó también el día de ayer a la capital para afrontar este compromiso por la noche, el día de hoy, en Matute, ante Alianza Lima, y habló el técnico del cuadro de Chancas de Andahuaylas, Walter Poela, quien se refirió justamente al rendimiento del rival, al momento de Alianza, pero sobre todo a su equipo. Esto es lo que dijo.
2: Es una especie de final, si bien el torneo es de otras características, pero va a ser una final y ojalá que sea un gran partido. Lo más importante, el resultado que a nosotros nos sirve es ganar. Ahora hay que utilizar buenos medios para hacerlo. Lo dan favorito porque está demostrando, está haciendo el primero, es un equipo con historia, un equipo con la necesidad de salir campeón. Pero si se hubiera invertido y hubiéramos terminado ganando estos partidos, nadie se acordaría de los partidos que habíamos perdido. Que nosotros no tenemos que olvidarnos de todo lo que hicimos para llegar a esta situación.
0: momentos.
2: Alianza quiere vivir su momento con su gente, y que en otras circunstancias se le daba más espacio, ahora no. Hay que hacer estadios más grandes, más que...
1: Hay molestia, ¿no?, del técnico de Chancas, Alan Huaylas. Lo que pasa es que Alianza no ha destinado la tribuna habitual, que es para los visitantes, y en este caso Chancas de Alan Huaylas, los hinchas de Chancas de Alan Huaylas no han tenido destinado un espacio para alentar a su equipo. Por otro lado, en otro partido también importante de este torneo Apertura, Universitario de Deportes va a jugar ante Club Deportivo Moquegua. Viajó el día de ayer el equipo dirigido hoy por Héctor Cooper, el argentino, quien va a enfrentar a Club Deportivo Moquegua el día de hoy, 12:45 de la tarde, y justamente el equipo crema entrenó en la ciudad de Tacna y luego se trasladó hasta Moquegua, donde va a jugar por primera vez ante Club Deportivo Moquegua, que acumula, ojo, tres partidos consecutivos como local sin conocer de derrotas. Vamos a ver si mantiene o no esta racha positiva Club Deportivo Moquegua o si Universitario de Deportes a corta distancia con los primeros lugares en la tabla de colocaciones. Por otro lado, en Cajamarca, Fútbol Club Cajamarca respondió a la denuncia que había dado a conocer el delantero colombiano Arley Rodríguez de una presunta amenaza de muerte, extorsión, para que él y otros futbolistas rescindan su contrato con Fútbol Club Cajamarca. El club, a través de un comunicado, rechazó categóricamente estas declaraciones que dio justamente a Arley Rodríguez. Además, el club cajamarquino le ha dado un plazo máximo de 48 horas para que se retracte a Arley Rodríguez de dichas afirmaciones, las cuales calificó de infundadas, y va, por supuesto, a tomar acciones legales si es que no se retracta Arley Rodríguez sobre esta situación. Por otro lado, en el fútbol internacional, para ir cerrando información deportiva, Manchester City anunció la salida del Pep Guardiola luego de permanecer una década, 10 años, al mando de la institución de los Citizens. Le falta un partido por dirigir y tras ello Pep Guardiola va a decirle adiós al Manchester City, donde conquistó una Champions League, 6 ediciones de Premier y además una Supercopa de Europa y un Mundial de Clubes. Pero va a seguir como embajador del grupo Citizens. El Pep Guardiola, el grupo Citizens, tiene, además el Manchester, otros equipos distribuidos a nivel mundial, también participando en las diferentes ligas del mundo. Con esa información vamos cerrando el programa también. No se mueva del dial, no cambie de canal, no cierre la página web, porque tras la pausa llega Jesús Verde y hablemos claro.
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0: 8 y 27.
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0: James Saldívar. ¡Sí, señor!
1: 9-4.
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0: Hay un dicho que yo no he dicho. Pero vamos a ver al mejor de los dichos.
1: Mamita, te mueves tanto que al mirarte yo peco. Dime cuándo preparas seco para molerte el culantro.

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0: 9 y 27.
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7: ¡Excelente noche! ¡Excelente jarana!

Así bailamos en este fin de semana, qué bonito, un poco con frío, ¿no? Pero bueno, ahí estamos presentes para poder estar con ustedes, acompañándolos en esta mañana, que está fresca la mañana, ¿no? Pero ahí estamos con todos ustedes. Llámenlos en 98.9, ITE 95.3, Locumba 92.7 y La Valla 97.1, Candarave 94.1.

de hoy, claro que sí, acompañándote con Radio Fama. Así se baila, así se goza, señoras y señores. Sama, sama, sama. Saludo para toda la gente de Coruca, la gente de Zambalá y Buena Vista, la gente de Miraflores. Claro, el aplauso para todos ustedes. Coquera, bien ahí, Zambalá y Bayala. Bueno, saludos para todos ustedes. Gracias por estar con nosotros, ¿sí? Así bailamos, así gozamos. Dania Sarit. Y esta música para que te alegre la mañana.

baila que baila, gózate así, baila que baila, súbete así, qué bonito este mix, mix, mix, para bailar con toda la gente, bravo, bravo. 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

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Seguimos entonces, seguimos por este lado con la gente, con los amigos que nos escuchan siempre. Vamos bailando, vamos gozando. Me dicen por acá, Jacqueline, dale. Qué frío que está haciendo. Y sí, ¿no? ¿A cuántos grados de temperatura estamos? A ver. Vamos a chequear, por favor, temperatura actual en Tacna. Hoy sábado 23 de mayo, 17 grados la temperatura.

8 kilómetros por hora. Parcialmente soleado, dice el clima en Ila Baya, ¿eh? ¡Wow! Bueno, ahí está. Luego venimos con otros datos para que ustedes sepan, ¿ok? Sé que nos quedamos con música. Atención, feliz fin de semana para todo. ¡Qué bonito! Yerlit Serrano, Mix Costeño.

nos vacilamos en este fin de semana, despidiendo el mes de mayo. Se va el mes de mayo, qué pena por aquí, qué pena por allá, pero bueno. ¡No! Vamos entrando prácticamente al mes de junio y estamos ahí siempre presente con todos ustedes, ¿sí? Y saludando también a la gente, a los amigos que hoy están de cumpleaños, felicidades, que la pasen muy bonito y que cumplan muchos años más, que viva la cumpleañera, que viva el cumpleañero. 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Nos quedamos con música, ya se viene el día del padre, ¿eh? Ya se viene el día del papá. ¿Qué van a hacer? Cuenten. Digan qué es lo que van a hacer. Raíces de Jauja, mi viejo amigo.

0: y volvemos al toque. No te vayas, somos Radio Fama en este fin de semana, sábado 23 de mayo, ¿ok? Pausa y volvemos. Claro que sí, el aplauso también para todos los oyentes donde llegamos con la señal de Radio Fama. Pausa y volvemos.
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Qué lindo, ahí estamos, qué bonito, fin de semana y seguramente también para poder disfrutar con la familia, con la gente, ¿no? Que está con Radio Fama, la radio que te acompaña siempre, bailamos, disfrutamos y siempre con la señal de Radio Fama, transmitiendo para toda Tacna, toda Moquegua y todo el Perú. Así que usted publicite con nosotros, anuncie con Radio Fama llamando al 952-03-2323. Repetimos, el 952-03-2323. Es el número para que publicite con nosotros, ¿ok? 952-03-2323. Anuncie con Radio Fama en este fin de semana. Ya salió el sol, ¿eh? Salió el solcito. Va calentando el ambiente. El clima está cálido. Imagínate en las 11 de la mañana, ¿eh? 11 de la mañana, claro. Ya va a estar un poco más caluroso, creo yo, ¿no? Ahí estamos siempre presente con toda la gente, los amigos que nos escuchan siempre, ¿sí? Señoras y señores, nos quedamos con éxitos para seguir bailando, seguir disfrutando con todos ustedes los puntos.

Pasito por allá, bailando con toda la gente en este fin de semana, sábado 23 de mayo. ¿Cómo pasan los días, señoras y señores? Adame, Villanueva, Panchito, ¿dónde estás, Panchito? Que no te veo. Lidia Lupaca también, de cariño para todos ustedes. Gracias por estar acompañándonos. Todos los días, ¿ok? Cariño para todos ustedes. Nosotros seguimos avanzando, nosotros seguimos en este fin de semana y de alguna manera despidiéndonos el mes de mayo, el mes que se va, ¿ok? Y dando la bienvenida al mes de junio. Bravo, ¿eh? Nos vamos quedando con música, nos quedamos con éxitos, bailamos, gozamos, disfrutamos en este fama, fin de semana. Fama, somos Radio Fama y bailamos este guaylas, a zapatear se ha dicho, ¿Quién baila el guaylas mejor que yo? Todo el mundo baila mejor que uno, ¿no? Hay que tener swing, hay que tener ritmo.

Aunque no lo crea, si usted no vive el baile, no siente la música, no siente lo que bailan, no va a bailar así todo aburrido, ¿no? En cambio usted siente la música, siente la alegría, hasta crea su propio estilo, sus propios pasos, ¿no? Claro. Imagínese si le sale un pasito que es novedoso, lo graba, ¿eh? Y luego se hace tendencia, ¿no? Pasitos únicos, ¿no? Bueno, ahora sí, nos vamos quedando con música, bailamos, gozamos, disfrutamos en este fin de semana. Sábado, 23 de mayo. Saludos para toda la gente, ¿eh? Baila, canta, porque la vida es una sola. Si no es hoy, mañana, ¿cuándo será?

0: ay, ay, qué bonito. Ahí estamos siempre con toda la gente, ¿eh? Como dicen ahí los muchachos, los chicos, hola, gentita, ¿eh? ¿De dónde salió esa palabra, no? Hola, gentita, ¿eh? Para decir, en vez de decir gente, que suena todo seco, todo frío, gentita, ¿cómo está la gentita?
1: Cada día.
0: Claro, ¿eh? La mamá dice, habla bien, habla bien, ¿eh? Bueno, no te olvides, ahí estamos siempre presente con toda la gente, acompañándote con la radio en este fin de semana para bailar y gozar con toda la gente. 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Nos vamos quedando con música. Fin de semana, sábado 23 de mayo. Se va el quinto mes del año. Y nosotros seguimos avanzando en este fin de semana, ¿eh? Aquí está la música.

0: Ahí está Jambao, qué bonito tema, qué bonita canción, señoras y señores, nosotros seguimos porque somos Radio Fama.
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0: La radio que te acompaña siempre. ¿Dónde están los choferes? ¿Dónde están los choferes? Que levanten la mano. A ver, chofercito carretero, llévame lejos, ¿Dónde me llevarás, chofercito? Llévame. Viaje de ida y de vuelta también. No me vas a dejar botada a mitad de camino, por favor. Ay, sí que te hacemos la cruz para siempre. ¿Cómo están ahí todos los amigos que nos escuchan siempre? Cariños para todos ustedes. En Locumba, en los 92.7. Gracias, te queremos, Locumba, te queremos. Cariño para toda la gente de Locumba, ¿eh? Se baila, se goza, se zapatea duro. Con la Radio Fama. Fin de semana. Eso sí. ¿Dónde es la invitación para el día de hoy? Avise, por favor, ¿eh? Víctor, Manuel y mala. Y para ti también, malo.

0: molestas, siempre tú. Reniegas, reniegas, siempre tú. ¿Qué pasó, Víctor Manuel? ¿Qué pasó? ¿Qué pasó? ¿Cómo vas a cantar así a las chicas, eh?
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0: No le cantes así, por favor.
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0: ¡qué bonito, qué bonito!
1: 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No puedo seguir así.
0: ¡Ay, ay, ay! Se nota que es el fin de semana, ¿no? Nos llama siempre tú. Chancas, que chancas siempre tú. Ay, ay, ay, qué bonito. ¿Dónde está el estribillo? A ver, ¿dónde está? Dale, dale.
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0: ¿Dónde está el estribillo? A ver, ¿cambiamos la letra o no? ¿Qué dice usted?
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0: ¿Qué pasó? ¿Qué pasó? Dígame usted, ¿qué pasó?
1: 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No llamas, no llamas mal a tú.
0: Molesta, molesta.
1: 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Toda
0: chancas,
1: mi
0: alegría, chancas.
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0: Reniegas, reniegas. Solo tú, ¿eh? Nos vamos a la pausa y volvemos. No te vayas, somos Radio Fama.
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4: 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Aquí está. Somos

0: Rosa Azul, qué bonita canción, qué bonito éxito para seguir bailando con todos ustedes, señoras y señores, en este fin de semana.
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0: te queremos, Peñalver Castillo, te queremos, el genio de la Requinto, grande Peña. ¿Cómo nos vacilamos con Peñalver Castillo,
2: Está conectado.
0: Para todos los muchachos de buen corazón, para todas las chicas.

Agüita para ti, agüita para mí, agüita para bailar, gozar con de toda la gente. 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

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Nos quedamos con música, Nicole.

Nicole Sinchi, me dices que te vas, me dices que te vas, pues anda, vete y no vuelvas más, ¿eh? Como dice la canción, ¿eh? Me dices que te vas, pues anda, vete, yo no quiero abusarte. Ah, así es, ¿no? Claro. Si se va sin que lo echen, ¿eh? O el que se va sin que lo echen vuelve sin que lo llamen, ¿no? Como el perro arrepentido.

como dice el chavo, ¿eh? Bueno, feliz fin de semana para todos. Anuncie con nosotros, anuncie con la Radio Fama. Luego de este tema nos vamos a la pausa, ¿eh? Qué rápido que pasan los minutos. Éxitos para bailar y gozar con toda la gente en este día tan especial, ¿sí? Bailamos, bailamos, bailamos. Gozamos, gozamos, gozamos. Porque la vida es una sola. Si no es hoy, mañana, ¿cuándo será? No lo sabemos, ¿eh? Aquí está el tema para bailar y gozar, señoras y señores. Somos Radio Fama en este fin de semana. La radio que te acompaña siempre. No te equivoques.

0: más, respetable público, entregándonos lo mejor de las canciones.
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Jacqueline, ¿qué pasó? Dio hambre, dice por acá, ¿eh? Jacqueline dio hambre. Y a esta hora como que te da hambre, ¿eh? ¿Qué está picando? Usted dígame, ¿qué está picando? ¿Qué está picando? Un sandwichito me dicen por acá. Nos quedamos con música, somos Radio Fama en este fin de semana. Estamos en vivo, en vivo, en vivo. Nos quedamos con la cumbia sureña.

0: dice Marisabel. Bien ahí, ahí estamos bailando y gozando, señoras y señores. ¿Qué tenemos por aquí? Me dicen, me indican que tenemos la invitación para toda la gente, para todos los amigos, ¿ok? Esta gran pollada para el día de hoy, esta rica pollada en el Club de Guanuara, organizado por los amigos de Josué. Bien ahí, ¿eh? Gran pollada de confraternidad hoy en la calle La Gásica 988, Leoncio Prado,
1: 11
0: a espalda del Colegio Coronel Bolognesi. ¡Qué rico! Seguramente usted está comiendo su rica pollada, ¿no? Lo estoy mirando desde aquí. Cuidado que no se atore con el huesito. ¡Cuidado! Toma tranquilo, nadie le apura, ¿sí? Estamos en el tramo final, señores y señores, no te olvides, estamos con Radio Fama, la radio que te acompaña siempre. 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Nos vamos quedando con música, señoras y señores. Qué bonito bailamos con toda la gente. Qué bonito gozamos. Se baila y se goza. Se goza y se baila con Radio Fama.

0: por aquí, zapatito por allá. Bailamos, gozamos, disfrutamos, señoras y señores, en este fin de semana. Arriba Tacna, arriba Moquegua, arriba Perú.
1: ¡Nacional!
0: Se baila, se goza, así, así. Ahí está el tema que me estaban pidiendo. Feliz fin de semana para todos. Feliz fin de semana para estar bailando, gozando, disfrutando, ¿no? Así que provecho para todos los comensales que seguramente ya están comiendo el rico, rico, rico. Ahí está, saludo para todos ustedes hoy en este sábado 23 de mayo, acompañándote siempre. Ya se viene también el día de la bandera, ¿no? Así que todos vayan buscando la bandera con anticipación, por favor. A último momento, todo el mundo está como loco buscando bandera, comprando. Estamos avisándote con mucha anticipación, ¿sí? Nos quedamos con música, éxito, bailamos en este día. ¿Dónde están las chicas solteritas que se vacilan? Así como usted se vacila, se vacilan todos, ¿eh? Nos vacilamos pa' aquí, pa' allá, pa' allá, pa' aquí, esperando el mundial, ¿no? Ya falta poco. Luego de este tema nos vamos a la pausa de la media hora.
1: ¡Alegría!

0: 11 y 29.
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Estamos en el tramo final, señoras y señores. El fin de semana estamos en vivo, en vivo, en vivo. Para poder bailar con toda la gente. Denis Orozco, el bomboncito de la cumbia. Qué bonito, ¿eh? Ahí estamos siempre con Radio Fama. Nos quedamos con un guainito, claro, ¿eh? ¿Cómo está usted, señito? Seguramente ya... Esperando a la familia con su platito de caldo de pollo. ¡Qué rico! ¡Qué bueno! Un buen plato de caldito de pollo. O un menestrón. ¡Qué bueno! Un menestrón que venga por aquí, por favor, ¿eh? Que me traigan delivery. Claro, por acá no hay nada. No tenemos ni un negocio, nada. Así que nos toca esperar, nada más. Ahora sí nos quedamos con este guainito. Guainito para el fin de semana.

ti, buenito para mí, buenito para los dos, claro, claro, y estamos siempre presentes, ¿sí? 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Ahora sí, nos quedamos con este tema, vamos, vamos bailando, vamos gozando, porque la vida es una sola, si no es hoy, mañana, ¿cuándo será?

Colombia, ¿no? La gastronomía es de primera, A1, en todo, ¿eh? Molle.

cuando apagas el fuego, ahí, en este punto. Uy, qué rico. Que no lo creas, yo como así, ¿no? Vapor y todo, comiendo. Nos quedamos con música, tramo final, señoras y señores, en este fin de semana, sábado 23 de mayo, bailando y gozando con toda la gente. Se baila y se goza, se goza y se baila con Radio Fama. Nos quedamos con música, Dani Villasís, solo a la Copa Medallo. Bailamos, gozamos el día de hoy.

0: ¡Eso!
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0: Bueno, llegamos al final. Gracias Tacna, gracias Moquegua, gracias Perú. Que tengan un bonito fin de semana. 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Ok, gracias Tacna, gracias Moquegua, gracias Perú. 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Gracias, ingeniero Beto Parihuana. Ahora sí, nos vamos, nos vamos. Gracias, Tacna, gracias, Moquegua, gracias, Perú. Chau, chau.
2: 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Sí, de ese maldito desgraciado. ¿A que no sabes? 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
4: ¡No, por favor!

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0: 12 y 28.
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1: Digamos de alejarse de esas zonas complicadas, ¿no? Que respecta el fondo de la tabla, por supuesto, porque Moquegua, digamos que está no del todo bien, está en el puesto 11 de la Liga 1 Torneo Apertura, con algunas complicaciones, con ciertos altibajos, pero poco a poco ha ido remando, ¿no? Se encuentra, podríamos decir, en este momento, prácticamente en, digamos, en la mitad, ¿no? En la línea ecuatorial, podríamos decir, de la Liga 1 Torneo Apertura. ¿Ah? Yo creo que Deportivo Moquegua ha ido en alza como tal, ¿no? Pero de a pocos por ahí hay partidos en los que trastabilla un poco, ¿no? Tiene ciertos tropiezos. Sin embargo, hoy seguramente intentará hacer todo lo posible para que Universitario de Deportes se vaya con las manos vacías de Moquegua, ¿no? Vamos a ver qué es lo que pasa. Tan solamente nos faltan 22 me gusta, mis amigos. Solamente 22 me gusta. Ahora solo 20. Vamos, hincha de Universitario. Vamos, hincha de Deportivo Moquegua. Más de 740 dispositivos ya vienen respaldando el trabajo de Edgar Cancha. La pasión hecha emoción. Vamos a ir en breve, por supuesto, no se preocupe, Coqui García. Vamos por aquí con los comentarios de la gente que está enganchadísima al trabajo de Edra Cancha, porque tenemos un respaldo importante de la gente. Tan solo 19 me gusta más y llegamos a los 200 como transmisión. 200 me gusta para arrancar el partido y de ahí en adelante pondremos una nueva meta. Cerca de 800 dispositivos ya que vienen respaldando el trabajo de Edra Cancha, la pasión hecha emoción en esta previa. A nada del arranque del partido que Coqui García, entre Deportivo Moquegua y Universitario, aquí en el 25 de noviembre de Moquegua.
2: El saludo, por supuesto, para Luis Enrique Arriaga. Vamos, crema. Saludos desde Chile. También para Amarilia 19. La U podrá con el sol moqueguano. Nos pregunta también para Evangelín León. Vamos a ganar. Segundo Ignacio nos decía, el mejor equipo es Universitario. También para Vilma Genoveva nos decía, gracias por transmitir el partido, así nos distraemos. Dice, vamos, cremas, ustedes pueden. También para César Guillermo, vamos con todo, dale Universitario. Quero 0033, hoy se gana, suelten a la bestia Gazama, ¿no? Dice Gazama, va a titular el día de hoy también, por supuesto. El saludo para Sergio Martín Garavito, saludos para los justicieros de la U Norte. También para Cámara 4, nos dice un saludo para la gentita del mejor equipo del Perú, de la Bahía de Paita. Atentamente Walter Vega, también el saludo para Luis Enrique Arriaga. Vamos, crema, saludos desde Chile. El saludo para Godzilla el Rey. La apertura es la obsesión, ¿no? Dice también para Mike Spencer García, debut en la Liga Peruana de Héctor Cooper. Efectivamente, es algo que ya lo habíamos mencionado en la previa. El saludo para Samuel Guevara Mendoza. La U tiene que ganar desde Cajamarca. El saludo también para César Canales. Cumpleaños de Diana Natalie, mi hermana, dice desde Los Olivos. Gracias por el saludo, César. El saludo para Diana Natalie, que hoy está de cumpleaños entonces. También para Ramiro Ocampo, me gusta, dice. También para Godzilla el Rey, vamos Moquegua. Brucat 3761, saludos desde Orlando, Florida. También para G. Muñoz 33, vamos crema, solo sirve ganar. El saludo para Wagner Fasavi, saludos desde Italia, buena transmisión. Son los saludos de la gente, hemos crecido notablemente en sintonía, por supuesto. También el respaldo en los comentarios de la gente que ya se viene sumando también a esta transmisión. Apenas 4 minutos nos separan ya del inicio del partido y por supuesto hemos dado a conocer las alineaciones de ambos equipos, pero podemos, creo yo, repetirlo para que la gente pueda también conocer. De igual forma está anclado, ¿no?, en la pantalla, pero creo que podríamos repetir las alineaciones de ambos equipos. La alineación de Club Deportivo Moquegua, que va con Carlos Grados en la portería con el número 1, Cristian Enciso tiene la 3, Juan Lojas con la 13, Aldair Perlecha tiene la 4, Nicolás Amasifuén tiene la 15, Chipao tiene la 27, Mejía con la 8, Jorman Zapata con la 17, Edgar Lastre tiene la número 7, Alonso Dávila tiene la número 16 y Brian Angulo con la 11, completa la oncena titular del equipo de Club Deportivo Moquegua. Por su parte Universitario lo hace con Diego Romero en la portería con el número 1, Aldo Corso tiene la 29, Matías Di Benedetto con la 5, Caín Fara tiene la 3, Hugo Ancajima con la 26, César Inga tiene la 33, Jesús Castillo con la 6, Murrugarra con la 23, Brian Reina con la 27, Edison Flores con la 19 y Sekou Gazama con la 90, completa la oncena titular del equipo dirigido por Héctor Cooper, que hoy hace su debut en la Liga Peruana, no en la Liga 1, por supuesto, comandando a Universitario de Deportes. Tenemos el saludo de la gente que se viene sumando a esta transmisión. El saludo para Germ JB. Hola, dice el equipo del que está jugando dos días allá porque dejan en Universitario. Dice, bueno, en realidad no entendí muy bien el comentario. También para segundo Ignacio, que nos dice, y dale Hugo y ganamos. También para Bonnie, que nos envía el comentario. Darwin Bruno, vamos Moquegua. El saludo para Godzilla el Rey, Moquegua hoy golea. Vicente Sequeiros, gracias Perú. Saludos para Bruce Aliaga. Y Wilson Román, que nos decía, saludos para la familia desde Pucallpa. Y dale Hugo, el mejor equipo del Perú. Un abrazo para ustedes, comentaristas, bendiciones. Gracias por el saludo, Wilson. También para Rogero Toquilca, que nos decía, vamos Moquegua. Y también, por supuesto, Rosana Mercedes, vamos Crema, si podemos, a correr y darlo todo por el equipo. Ahí están los saludos de la gente. Entonces, mi estimado Ítalo Bernaz, está quedando ya todo listo para el inicio del partido. Ya los equipos están en el campo de juego. Se va a realizar el sorteo correspondiente, por supuesto, entre los capitanes, ¿no? Tanto Aldo Corso, que hoy va a comandar al equipo de Universitario. Luego de varias jornadas, en realidad, Corso vuelve al equipo de Universitario. Y hoy va con la cinta de capitán, por supuesto, en Universitario de Deportes. Se va a realizar el sorteo correspondiente para ver qué equipo va a iniciar moviendo las acciones, ¿no? ¿Qué equipo va a iniciar las acciones en este primer tiempo? Y por supuesto usted lo va a poder vivir a través de Desde la Cancha Fútbol, pidiéndole que se suscriban al canal de YouTube Desde la Cancha Fútbol. Somos ya más de 118 mil suscriptores y por supuesto seguimos creciendo a pasos agigantados. Ahora sí, ya los equipos han realizado, los jugadores, del sorteo correspondiente, con la cinta de capitán también Juan Diego Lojas, ¿no? Número 13 del equipo de Club Deportivo Moquegua, que hoy va a llevar la cinta de capitán en el equipo moqueguano. Ya va quedando todo listo, mi estimado Ítalo Bernaz. En breve se nos viene este partidazo en el 25 de noviembre de Moquegua.
1: De acuerdo, muchas gracias, Kevin. Muchas gracias, Coqui García. Estamos en vivo y en directo. Somos Desde la Cancha. La pasión hecha emoción con todos los pormenores de la Liga 1 Torneo de Apertura, fecha número 16. Deportivo Moquegua recibe un Universitario y va quedando todo en orden ya para el arranque de este compromiso. Vamos, amigo, envía tu comentario, deja tu saludo por aquí para ir con todos los pormenores, ¿no? Respecto a este compromiso. Vamos todos en este momento dejando el comentario, dejando el me gusta también, por supuesto, para ir con todo lo que respecta a este compromiso. Entonces, y dejando todo en orden para lo que será el arranque de esta contienda, ya va quedando todo listo ahora sí en el estadio 25 de noviembre. Vamos a ir a repasar nuevamente rápidamente las alineaciones de ambas escuadras hoy con los comentarios de Coqui García en la narración de Ítalo Bernaza para Desde la Cancha, el equipo local, el equipo del profe Serna, va de la siguiente manera. Este es el 11 de Deportivo Moquegua para enfrentar a Universitario,
2: con Carlos Graos en la portería con el número 1, Cristian Enciso con la 3, Juan Lojas con la 3, el capitán, Aldair Perleche con la 4, Nicolás Amasifuente en la 15, Chipao 27, Mejía con la 8, Jorman Zapata 17, Edgar Lastre con la 7, Alonso Dávila 16 y Brian Angulo con la número 11.
1: De acuerdo, muchas gracias, Coqui García. Vamos con la alineación de Universitario. Entonces, este es el 11 del equipo visitante Universitario. Va de la siguiente manera en la voz de Coqui García para Desde la Cancha Fútbol.
2: Diego Romero en la portería.

0: piso. El balón largo, pelota para buscar la presencia para que de Angulo. El rebote que le va quedando a la gente de Universitario. Y va trepando para aquí Moquegua. Remate de larga distancia. Quería sorprender Edgar Lastre por aquí finalmente. Ese balón que le quedaba finalmente al número 17 Zapata. Que había adelantado, mal posicionado para aquel portero Romero. Ese balón que se va perdiendo fuera del campo. Y habrá salida. Habrá saque desde el fondo que favorece ahora el elenco de Universitario. Con el profe Cooper por aquí que da algunas indicaciones, ¿no? Da algunas indicaciones por aquí. El señor Cooper va saliendo ahora Universitario. Estamos en vivo y en directo. Somos desde la cancha. La pasión echa emoción. Y va por aquí manejando la pelota Universitario. El balón por el sector izquierdo. Pelota que cruza la mitad de la cancha. Va atravesando por aquí Universitario. Que viste completamente de crema. Completamente de negro. Con algunos filos dorados. La gente de Deportivo Moquegua. Pelota larga, larga, larga. Y el balón que le va quedando al portero Romero. Romero que va tocando por abajo. La pelota por izquierda. Va saliendo ahora en el tercer cuarto de campo. Pelota por abajo. La gente de Universitario. Y aparece en escena por aquí finalmente Inga. El balón por abajo. La pelota para Fara que toca hacia adelante. Intercepta por aquí Moquegua en la mitad de la cancha. El balón que queda en el tercer cuarto de campo. Y va saliendo ahora la gente de Deportivo Moquegua. Caminando sobre dos minutos de la parte inicial. Cero para Moquegua. Cero para Universitario. Vamos a ir en breve con los comentarios de la gente que están enganchadísimos por aquel trabajo desde la cancha. La pasión echa emoción. Vamos a ir en breve con los saludos de la hinchada, por supuesto, de Universitario y también por aquí de Deportivo Moquegua. La pelota en salida ahora para el cuadro local. Pelota por banda derecha. Intenta ahora Moquegua. El balón sobre la raya final. Cuidado, va a venir el centro. No, finalmente la marca de Universitario. Esa pelota que se va perdiendo fuera del campo. Y habrá tiro de esquina. Corner que favorece a Moquegua en los primeros dos minutos de juego. Cero para Moquegua, cero para Universitario. Brazos en alto para aquí de Alonso Dávila para levantar de pierna izquierda y va a mandar la pelota a Dávila. Cuidado, pelota pasada, balón al área, el cabezazo, el rebote que le queda a la gente de Universitario, que despeja con Reina. Reina que va mandando el balón a la altura de la mitad de la cancha. El rebote que va favoreciendo ahora Deportivo Moquegua y va saliendo con Perleche. Perleche que manda la pelota larga, el golpe de cabeza de César Inga y habrá tiro de esquina. Sí, señores, corner para Deportivo Moquegua. El saludo por aquí para Renzo Enciso, el saludo para Elmer que pone suelten a la bestia Gazama y ganan a uno. Deja por aquí el saludo también para Vicente Sequeiro que pone gracias Perú, la U gana. Saludos para el doctor Paulo Villa, dice crema de corazón, y Cintia Quesada. Habrá corner para Moquegua. Pelota parada entonces para el equipo negro. Le va a pegar Alonso Dávila. Balón a la área. Pelota pasada la marca. En el fondo para aquí el golpe de cabeza era de Hugo Ancajima. Y habrá lateral para Moquegua. O finalmente córner. ¿Qué es lo que marca el árbitro? Será pelota parada. Tiro de esquina para Moquegua. Atención que el balón parado. Tiro de esquina para el equipo local.
1: Va a ser tiro de esquina entonces. Lo va a buscar por el juego aéreo el equipo de UCD Moquegua. Veremos cómo se posiciona la defensa de Universitario en este balón de tenido Ítalo.
0: Y va Lastre para pegarle esa pelota de pierna derecha. La jugaron 12, en corto. El balón 51. Por izquierda. Cuidado. Jugaron nuevamente para Lastre. Lastre que aguanta la pelota. El balón en retroceso. La maneja ahora Alonso Dávila que levanta el centro. Pelota la área. La marca de Universitario con Corso. El rebote que le va quedando por banda izquierda. César Inga que conduce la pelota y va cruzando la mitad de la cancha. Se viene Universitario. Pegado a la banda de oriente. Mete la debotar ahora Inga. Pelota por arriba. Cuidado. Se mete la U con Flores. Flores que aguanta la pelota. Remate de larga distancia. Quería por aquí, querido Universitario. Buena acción por aquí del equipo crema. Pragmático, directo, robó la pelota Inga, cruzó la mitad de la cancha, marcó por aquí la jugada, marcó una diagonal a la espalda de los centrales Flores, le pegó de pierna izquierda un poco alto, desviado para la intención de la U con Cooper. Habrá saque de meta para Moquegua.
1: Intentó el progreso por el sector izquierdo, no sé, César Inga lo vio ya perfilado marcando la diagonal a la oreja Flores, que la bajó de pecho, no lo pensó dos veces, sacó un tremendo zurdazo. Si bien es cierto salió desviado, pero intenta de esta manera Universitario ser un equipo directo, no un equipo que intente las transiciones de forma rápida, mi estimado Ítalo.
0: La pelota larga ahora en Deportivo Moquegua. En breve vamos con la interacción, vamos leyendo también a los comentarios de la gente que está enganchadísimo al trabajo de la cancha. Primero 5 minutos del compromiso. Cero para Deportivo Moquegua, cero para Universitario del estadio 25 de noviembre, después de 12 largos años. La gente de Moquegua, la gente de Puno, la gente de Arequipa puede tener por aquí la región Puno Universitario, o digamos a un equipo grande, ¿no? Visitando como tal, digamos, o de los grandes visitando para aquí el 25 de noviembre. La

0: anécdota que le va quedando al elenco, porque si, digamos, citamos este año de 25 de noviembre, Cristal jugó de local como Quegua y Alianza también, ¿no? Quiere decir que en el clausura recién podremos tener probablemente un Sporting Cristal o un Alianza Lima en este mismo escenario, Coqui García.
1: Así es, tú lo has mencionado de forma correcta, Ítalo Bernace, y hacíamos mención en la previa que la U su último partido en este escenario fue en el año 2014, ¿no? Empate a uno frente a la escuadra de San Simón, y que por supuesto luego de 12 años vuelve la U a este escenario del 25 de noviembre de Moquegua. Será desde el fondo ahora para la escuadra moqueguana, partido todavía parejo en estos 6 minutos de iniciado
0: del encuentro. A toda la gente que está enganchadísima al trabajo de Edra Cancha, le quiero pedir lo siguiente: vaya a la parte de abajo, en el centro del video, amigo, usted va a encontrar el botón del me gusta. En la parte central, justo abajo, tiene una manito con un pulgar arriba, ese es el botón del me gusta. Tenemos 226 me gusta, vamos, sigue dejando tu me gusta, cuidado que ataca Universitario, la pelota para Ancajima que va a levantar el centro, reclamaba una mano, finalmente por aquí el jugador Amasi Fuen, el rebote que le va quedando ahora la gente de Moquegua, pelota por izquierda para Zapata que va a toda velocidad pero no puede controlar la pelota. Aprovechamos paralización para leer comentarios. Coque García, primero 6 minutos del compromiso, por ahora 0 para Moquegua, 0 para Universitario.
1: Saludos para Carmen Palacios, vamos Crema, siempre contigo. También para Lux Delivery, dice vamos Moquegua a ganar el partido. Ángel nos decía gol de la U, también G. Muñoz, hacía mención Alianza Lima, también para Luis Estrada, vamos Cremas, Lux Delivery, AQP, gol de Moquegua, nos decía, bueno, insiste con el gol de Moquegua, Guadalupe Enríquez, vamos Moquegua, y Fran Bautista, vamos Cremas, saludos desde Italia.
0: Perfecto, muchísimas gracias, Coqui García, 7 minutos, primera parte, 0 para Moquegua, 0 para Universitario, gran cantidad de público de la U del 25 de noviembre, en la tribuna de Oriente, aún más o menos 65-70%, la tribuna popular sur, donde dijo la gente de la U que iba a ir por lo caro que estaban las entradas, en el otro extremo, en la popular norte, también bastante llena, Coqui García.
1: Gran respuesta del público, ¿no? Sobre todo de Universitario, que siendo visitante, abarrotó prácticamente la tribuna que se le asignó. Va a ser tiro libre, peligroso para la U, frente a la pelota, Oreja Flores, también está César Inga.
0: En dirección al arco sur, cuidado, levanta el centro, Cajima, paró Galaria. Lo tuvo la U por izquierda, el centro, la pelota, el segundo palo, el balón para buscar a Jesús Castillo, que ganó la espalda de la gente de Moquegua, el servicio de Hugo en Cajima, la pelota al segundo palo y el golpe de cabeza del número 6 que casi termina colándose sobre la portería del guardameta Grados, lo tuvo Universitario, se acaba de salvar Deportivo Moquegua.
1: La pelota le sobra, ¿no? Al defensor de Moquegua, aparecía por detrás Jesús Castillo, había sido un centro al segundo palo de Hugo en Cajima, estuvo cerca la U de concretar, de a poquito se viene arrimando a campo visitante Universitario, Ítalo. Vamos a continuar entonces con la lectura de comentarios. Saludos para Cámara, vamos Cremas. También Diego Torres, vamos mi Crema, saludos desde Madrid. También para José Valareso, saludos desde Nueva York, vamos Universitario. Fran Bautista, buena hora, dice acá en Europa que recién empieza el partido. También por supuesto para Enrique Zapata, tenemos que ganar desde Australia, estamos presentes con la Crema. Miguel Figueroa, saludos desde la ciudad de Iquitos, hoy gana la U campeón, nos dice, son los comentarios de la gente que se viene sumando a la transmisión de Desde la Cancha. La pasión hecha emoción, acciones detenidas por el momento, hay una falta en zona de medio campo contra el futbolista de Moquegua y va a ser tiro libre para el conjunto moqueguano.
0: Perfecto, muchísimas gracias, Coqui García. Primeros 9 minutos del compromiso. Se levanta la gente en el estadio, 25 de noviembre, para ahora 0 para Moquegua, 0 para Universitario. Estamos en vivo y en directo con la Liga 1, torneo apertura fecha número 16. Y la gente que va por aquí enganchándose a la transmisión de Desde la Cancha, primero gracias por estar del otro lado del dispositivo, superando ya la barrera de los 1400 dispositivos en simultáneo, y tenemos que llegar antes que culmine la primera parte, tenemos que llegar a los 400 me gusta como transmisión, la pelota por izquierda, balón para buscar a Inga pegado a la banda de Oriente en el tercer cuarto de campo, a la altura del área, viene el centro, balón al área. El portero Grados, el golpe de cabeza de Edison Flores, el centro de César Inga, sí, es el mismo César Inga que estuvo con Rabadán y con Araujo, pero en esta oportunidad mandó una diagonal extraordinaria, la pelota al área de pierna derecha, el balón que le sobraba a la gente de Moquegua, el golpe de cabeza era de Edison Flores, me parece, por aquí finalmente el hombre de Universitario que quiso por aquí vulnerar la portería de Grados, pero de una manera felina, de una forma por aquí extraordinaria, fenomenal, gigante, apoteósica, gigante, el portero del equipo moquehuano, que arroja esa pelota que después impacta en el palo. Se acaba de salvar Deportivo Moquegua.
1: Viene siendo importante lo de César Inga por el sector izquierdo, ¿no? Marcando siempre, digamos, el amague, tratando de sacar los centros precisos, y en esta oportunidad buscó la cabeza de Edison Flores, que atacó el espacio, se anticipó a la defensa de Moquegua, sacó un cabezazo a quemarropa prácticamente Ítalo Bernaza. La volada es muy buena de Carlos Grados para poder evitar con la yema de los dedos, ¿no?, el primer gol de Universitario. Con suspenso, esa pelota no ingresó, estuvo cerca la U de concretar el primero del partido. Es superior la U en este inicio del partido, se viene acomodando ya al gramado del 25 de noviembre y está atacando en este momento del partido.
0: Efectivamente, Coqui García, lateral para la U, la pelota por izquierda para Inga. Inga que juega para Flores, Flores que gana raya final, la pelota para abajo, balón hacia el centro, quería Reina por aquí la marca. En el fondo nada más y fue el rebote que le va quedando Universitario. Y aparece en escena Fara, Fara conduce la pelota, iba cruzando la mitad de la cancha, mete el balón hacia abajo, cuidado, balón por arriba, finalmente balón por banda, y ahora va la U, intenta por banda derecha, golpe de cabeza, nuevamente Universitario, la pelota hacia el centro para buscar a Edison Flores, lo intentó la U, el balón por banda derecha, el servicio para buscar a Jorge Murrugarra, que tiró un sombrero, ¿eh? Me sacó un conejo de la galera en el área, intentó por aquí Murrugarra, mandó la pelota al área, donde esperaba Edison Flores, el golpe de cabeza, y habrá saque de meta, que favorece a Deportivo Moquegua, pero absolutamente todo Universitario en 12 minutos de la primera parte.
1: Sí, efectivamente, en primera instancia un balón largo, buen pivoteo de Gazama buscando a Murrugarra, que apareció en una zona que normalmente no le acomoda bien a él, ¿no? Pero tiró un sombrero, buscó la cabeza de Oreja Flores, que está muy activo arriba. La U es claro dominador en el juego ítalo. De momento es el equipo que está ejerciendo mucho dominio en territorio rival.
0: Va saliendo el equipo Moquegua, en breve vamos con los comentarios de la gente que está enganchadísima al trabajo de Edra Cancha. La pasión hecha emoción, más de 1560 dispositivos en simultáneo en este momento, ¿eh?, en la plataforma de YouTube. Lo maneja en salida Deportivo Moquegua, pelota larga, balón por elevación para buscar a Zapata, la marca de Universitario con Corso, y después va saliendo el portero Romero. Aprovechamos paralización Coqui García para leer a la gente por ahora. 12 minutos, primera parte, 0 para Moquegua, 0 para Universitario.
1: Saludos para Mati Pizarro, vamos Cremas, vamos. También para Carlos Alberto Moreno desde Ica y de Salas Guadalupe, vamos Universitario contigo en las buenas y en las malas. También para Milagro Jibá Herrera y Dale U toda la vida. César Alberto nos decía y Dale U. También por supuesto el mundo Rivera también y Dale U. Divina conexión, Dale Universitario. Fran Bautista, ya viene el gol de Orejas o de Gazama, nos dice. Y también por supuesto el saludo para Ángel. Y está, dice, para que mañana campeone Alianza. Dice, pues son los saludos de la gente. Ítalo.
0: Excelente, muchísimas gracias. Un abrazo grande para cada uno de ustedes, mis amigos, en este momento. Deja tu comentario. Saludos desde Lima, Moquegua, Arequipa, Puno, Tacna, Juliaca, Loreto, no sé, desde New York, de repente desde Italia, desde España, ¿desde qué parte estás enganchado al trabajo de Edra Cancha? La pasión echa emoción, 13 minutos, primera parte, 0 para Moquegua, 0 para Universitario, la pelota por izquierda, la maneja en salida Masifuen, a Masifuen que toca hacia el centro, intenta por aquí Dávila, Dávila que juega por aquí para Zapata, para mí una falta, sí señor, intentaba robar esa pelota, Caín Fara, el varón que le quedaba para aquí al número 11, que era Angulo, hay falta, falta, falta de Universitario al borde del área, en dirección al arco norte, del 25 de noviembre para aquí en la región y en la ciudad de Moquegua, será tiro libre para el equipo local.
1: Sí, la falta existe por parte de Caín Fara, en el pie de apoyo prácticamente logra tocarlo, no hay discusión, va a ser hacia adentro a favor de Moquegua, que va a tener su primera pelota parada del partido, ¿no? Gran posibilidad para intentar aperturar la cuenta para el equipo moqueguano.
0: De acuerdo, a ver, en este momento, antes de la ejecución del tiro libre, tenemos que dejar nuestro me gusta, amigo. Tenemos 275 me gusta, pero tenemos que llegar a 400. Tú, hincha de Universitario, ve a la parte de abajo del video donde está la manito con el pulgar arriba. Sí, ese es el botón del me gusta. Tócalo en este momento, por favor. Ayúdanos a llegar a muchas más personas. Y el me gusta que tú dejes en este momento ayudará que sigamos creciendo en sintonía. 14 minutos de la primera parte. Deja tu me gusta. Tiro libre para Deportivo Moquegua. Atención, en casi 15 minutos se para frente a la pelota, estilo Cristiano Ronaldo, ¿eh?, abriendo las piernas de la misma manera de Cristiano. Por acá aparece Lastre, puede pegarle Lastre al arco. Romero, Romero, Romero, Romero, se queda con esa pelota el portero universitario. Habrá salida desde el fondo para la U. La jugó rápido Romero, pelota por banda izquierda, primer cuarto de campo, pegado a la banda de oriente, la maneja César Inga. Inga que toca para Castillo, Castillo que juega de primera para el picante, y va Reina hacia adelante. Para mí una falta, sí señor, y el árbitro Kevin Ortega paraliza las acciones. En este momento Kevin Ortega dice que hay falta a favor de Universitario en los primeros 15 minutos de juego. Para ahora 0 para Moquegua, 0 para Universitario.
1: Intentaba desprenderse Brian Reina, no aplicando su velocidad, lo terminan jalando de la camiseta y va a ser tiro libre para Universitario, mencionando que César Inga está jugando como extremo por la izquierda, no, en reemplazo de Carabalí, y Anca Jima hace lo propio por el lado derecho en reemplazo de Andy Polo. Va a ser tiro libre para la U, mi estimado Ítalo Bernaza.
0: Perfecto, muchísimas gracias Coque García. Primeros 15, casi 16 minutos. El saludo para Carmen Palacios, que nos pone desde New York. Vamos, pone por aquí, vamos cremas hasta el final contigo. Gracias por la transmisión, chicos. Y te digo, hay muchísima gente del extranjero que no tiene dónde verlo, porque hay ciertas restricciones también en algunos países, en algunos estados, y escuchan desde la cancha para poder enterarse. 16 minutos, primera parte, 0 para Moquegua, 0 para Universitario. Sale a dar indicaciones el profesor Héctor Cooper en Universitario. Atención que hay pelota parada para la U, la prefiere por abajo, el balón por izquierda. En breve me muestra quién amonestaron, para quién, Deportivo Moquegua, porque la maneja Universitario por izquierda, pero recupera el equipo moqueguano. Viene la barca por aquí César Inga, Inga que retrocede la pelota, el balón hacia el fondo para buscar la presencia de Di Benedetto. Pelota por abajo, servicio para buscar al portero Romero. Romero que aguanta la pelota, Romero que toca por abajo, el balón hacia adelante para Castillo. Castillo que mete el giro, Castillo que aguanta la pelota y toca por banda derecha, servicio debajo de la tribuna preferencial, y sale a dar indicaciones también por aquí el profesor Serna, entrenador de Deportivo Moquegua. La pelota por banda derecha y ahora se viene la U, intenta U Anca Jima, la marca por aquí de Nicolás Masifuen, y saque de manos para Universitario.
1: Sí, el Club Deportivo Moquegua no presiona la salida de la U, lo deja ir, ¿no? Lo deja manejar la pelota en su propio campo, agrupa mucho Moquegua, de momento parece estar replegado en el campo de juego. La U es el que domina en este momento las riendas del partido.
0: Perfecto, Kevin. Perfecto, Coqui García. La pelota por izquierda. Va trepando ahora Universitario. El cambio de frente. La pelota por elevación en el equipo crema. Servicio para buscar a Anca Jima. Guarda. Corso lo terminaba atendiendo. Por aquí me parece que era Zapata quien quedaba sentido cuando iba a chocar con el capitán de Universitario. El árbitro Kevin Ortega pitaba para que una falta. Será tiro libre para Moquegua.
1: El saludo para Fran Bautista. Italia City. Desde acá con mi crema. Vamos, muchachos, que el martes clasificamos a octavos, dice de la Libertadores. También para Lut Aguilar. ¿Cuántos? Bueno, no puedo mencionar esta palabra, ¿no? Pero están viendo el partido del más grande, mi Universitario. Dice también para Pablo Venegas. Vamos, Moquegua, a ganar por el tri. Ángel nos dice Sporting Cristal es el único gran campeón y copero del Perú. Y Manuel Apolinario, vamos, Moquegua, que hoy ganamos desde Ecuador.
0: Un abrazo y saludo también por aquí para Jaime Alberto, que nos saluda desde Chincha Alta. Arriba, Moquegua, dice por aquí Víctor Blas también. El saludo para Simeón, que puede, vamos, campeón, y dale, será. Tiro libre para Moquegua. Finalmente despeja la pelota Universitario. El balón a la altura de la mitad de la cancha para que la pelee Brian Reina con golpe de cabeza. Balón para Flores. No era bueno el servicio. Iba recuperando Moquegua. Va saliendo desde el campo sur para que en el 25 de noviembre cruza la mitad de la cancha. Masifuen conduce la pelota. Iba trepando el número 15. La pelota para el tercer cuarto de campo. Mandaba el balón hacia adelante. La marca de Universitario con Corso. Kevin Ortega por aquí finalmente indica que hay lateral, me parece, por aquí para Moquegua. Intentado por el sector izquierdo Nicolás Masifuen. La falta o lateral, ¿qué es lo que marca Ortega? Para mí, no sé si había falta para usted, Coqui García. Por ahora hay acciones paralizadas. 19 minutos, primera parte, 0 para Moquegua, 0 para la U.
1: Sí, finalmente va a ser lateral Ítalo Bernaza, pero hay un detalle, ¿no? Que a Corso lo veo un tanto falto de distancia, ¿eh? Parece estar llegando un poco tarde a las jugadas, ¿no? Veremos si logra mejorar con el correr de los minutos. Con la pelota ahora del equipo de Moquegua.
0: Un saludo por aquí para Paul Pérez, y que pone saludos para mi hijo, la Bu, dice por acá. Sporting Cristal, el único campeón, dice por aquí nuestro amigo Divina Conexión. Arriba Moquegua, vamos Moquegua, nos dice Jean Pierre, y también Daniel Gustavo en la transmisión. 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Vamos, nos estamos quedando con los me gusta. Tenemos 315 me gusta. Tenemos que terminar la primera parte en 400. Hay cambio, habrá cambio en Deportivo Moquegua. Coqui García, 22 por 4. Me aparece por aquí según el tablero electrónico que levanta por aquí un elemento de la terna arbitral que encabeza el señor Kevin Ortega. Hay cambio en el equipo local.
1: Sí, se retira entonces mi estimado Ítalo Bernaza. El número 4 es Aldair Perleche, ¿no? Número 4 que incluso estaba ya amonestado. ¿no? Y va a ingresar en su reemplazo entonces el número 22. Vamos a confirmar, mi estimado Ita.
0: Perfecto, muchísimas gracias. El saludo por aquí para Slink, que pone Vamos Universitario hasta la muerte. Desde el departamento de San Martín, desde Juan Juí, nos deja por aquí el comentario. El saludo por aquí también para Ángel, que pone Dale U. Leslie dice, ganar mi crema de mi vida, Eros Montenegro. Entonces, al terreno de juego por aquí con la número 22 en Deportivo Moquegua. 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Vamos a ver por aquí finalmente el equipo universitario. Balón hacia el fondo para Matías Di Benedetto. Di Benedetto que juega largo de pierna derecha. El balón que atraviesa la mitad de la cancha. Va a presionar también por aquí Sekou Gassama, que pone el hombre y va ganando el número 20 de la U. El apoyo para Burrugarra. Burrugarra que toca para Flores. Flores que aguanta la pelota. El balón para Brian Reina. Reina que toca para Castillo. Balón por derecha para Corso. Corso que va retrocediendo el balón. El servicio hacia atrás para Fara. Fara que protege la pelota. Cuidado. Se complica el hombre de la U. Y va secando la pelota por abajo Fara. Fara que toca por banda izquierda. Intenta por aquí Jorge Murrugarra, que va al piso para pierde la pelota. Y ahora se viene Moquegua. El balón por abajo. Servicio para Zapata. La marca en el fondo de Universitario con Fara. Y a pelear el balón por aquí con Edison Flores. Deja la pelota para el picante Reina. Para amiga la marca Deportivo Moquegua, que va recuperando la pelota. Y ahora va el elenco local. La pelota hacia área de Universitario. Cuidado la marca en el fondo por aquí del hombre de Universitario. Bien Matías Di Benedetto para cederle la pelota al portero Romero. Y por aquí vamos a leer los comentarios de la gente. Fran Bautista pone, vamos mi crema, te apoyo así juegues de madrugada aquí en Italia. ¿Qué hora te, a ver, qué hora es en Italia, amigo? Fran, ¿qué hora tienes en este momento en Italia? Cuéntanos, siempre estoy presente, dice Fran Bautista. El saludo para Santiago, que pone Dale U de toda mi vida desde España, con el amor a la crema de mi vida. Dale U siempre, pone Berto. El comentario de Paul Percy pone Calcaterra, le pega al arco. Deje el comentario por aquí. Máximo dice, todos somos cremas a las buenas y a las malas, y Dale U. Rodrigo pone saludos desde Paraguay. Vamos Universitario. 22 minutos de la parte inicial. 0 para Moquegua, 0 para Universitario. Va saliendo por aquí Zapata a la altura de la mitad de la cancha. Pelota por abajo, balón por banda derecha. Y va trepando Deportivo Moquegua. Estamos en 22 minutos ya de la parte inicial. Igualdad sin goles por ahora en el 25 de noviembre. Y va trepando Montenegro por banda derecha. Debajo de la tribuna de Oriente. Mándale de bandera hacia el centro del vértice con un norte. Pero la marca de Inga despejando esa pelota. Y habrá lateral para Deportivo Moquegua. Estamos ya sobre 22 minutos de juego en esta primera parte. Tenemos que seguir dejando el me gusta, amigo mío. En este momento tenemos 330 me gusta, pero podemos ser 400 me gusta. ¿Qué tenemos que hacer? En la parte de abajo, amigo. En la parte central. Celular, laptop o PC. En la parte de abajo, justo en el centro, abajo del video, hay una manito con un pulgar arriba. Ese es el botón del me gusta. Todos los hinchas de Universitario, en este preciso momento, tocando ese botón del me gusta. Solamente nos faltan 70 me gusta más y llegamos a 400 me gusta como transmisión antes de finalizar la primera parte. ¿Qué le parece, amigo mío? 23 minutos de la primera parte. 0 para Moquegua, 0 para Universitario. Tarde por aquí de Liga 1, torneo de apertura. El saludo es para Santiago, que pone a ganar, muchachones. Hugo Carmona pone crema de mi vida. Aldair Branco dice por aquí saludos desde Florencia, Italia. Estoy aquí ahora mismo a las 8 de la noche, dice por aquí el comentario. Vamos crema desde Chimbote, hoy día ganamos. Deja por aquí José Luis Aucedo. Jimmy también pone por aquí la de U Carambas. Diego Nicolás pone vamos al lado, vamos a ganar a Moquegua, la U equipo de mis amores. Deja por aquí el comentario también de Godzilla, que pone el comentario también por aquí, deja la transmisión. Me parece que han dado pausa de rehidratación. Sí, señor, hay pausa de rehidratación en este momento. La gente de Universitario se acerca por aquí a la banca de suplentes, donde está el profesor Héctor Cooper, que aprovecha para dar algunas indicaciones, ¿no? Gracias a la gente, muchísimas gracias a la gente que en este momento nos está ayudando, ¿no?, con los me gusta. Y tenemos ya más de 1800 dispositivos en simultáneo, más de 1800 dispositivos en simultáneo que están en este momento respaldando el trabajo desde la cancha. Coque, hay pausa de rehidratación, es momento de leer los comentarios. Tenemos muchísimos comentarios y tenemos mucha gente que respalda el trabajo de desde la cancha. La pasión echa emoción.
1: El saludo para Godzilla el Rey, saludo desde el puesto de comida El Puma Carranza, ¿no?, dice Carlos, y Cabrito a la Norteña. También para Roger Carrasco, vamos crema de mi vida. Víctor Blas Damián, vamos Fútbol Club Moquegua. Lux Delivery, vamos Moquegua, ya es hora que venga el gol. También para Leslie Arzapalo Palomino, qué calor, dice vamos con todo cremita. También para Luis Tejada, Tejeda Olidén, saludos para Luis desde Motupe, Yareli Caira, crema de mis amores, Víctor Blas Damián, vamos Moquegua. Tenemos muchos comentarios, mi estimado Ítalo Bernaza, creo que podemos continuar. También el saludo para Reload 1476, vamos cremas, Jimmy Medina, cremas, vamos por el clausura y después a Matute por otro apagón. También para Nancy Rivera, vamos crema de mis amores, a dejar todo en la cancha. Santiago II desde Huelva, España. También para Percy, nos decía, hoy gana Alianza. Y también el saludo para Eduardo Sarabia, vamos garra crema. Son los saludos de la gente, muchos comentarios, el respaldo es muy importante en este momento, mi estimado.
0: Excelente, qué excelente, Coqui García.

0: Andía, por aquí vamos cremas por siempre, pone Ernesto Andía. El saludo para Víctor Blas, que pone Moquegua. Sergi pone saludos desde Carolina del Sur. Vamos cremas toda la vida. El mejor equipo del Perú, Universitario de Deportes, lo máximo, un abrazo desde Estados Unidos, dice Willy. Por aquí en la transmisión, Rafael pone de Universitario, dale campeón desde el Carmen, Chincha. Snyder Herrera, por aquí dejando el comentario. Cuidado, la pelota larga, intento Universitario. El balón al área para buscar a Gazama. Gazama terminaba chocando con el portero Grados, y me parece también que con un elemento de Deportivo Moquegua. En 26 minutos de la parte completa, de la parte inicial, el servicio largo para buscar a Gazama, el golpe de cabeza de Enciso. Gazama, que iba a intentar ganar esa pelota, finalmente punteaba el balón, me parece que termina por aquí cruzándolo el jugador Juan Diego Lojas, ¿no? El capitán de Deportivo Moquegua. Quedó sentido Gazama, sentido Grados, sentido también por aquí Lojas. Por ahora acciones paralizadas, 0 para Moquegua, 0 para Universitario.
1: Así es, Ítalo, fue un balón largo, ¿no? Buscando a Gazama, que fue a pelear con los centrales, intentó, digamos, anticiparse a la salida del portero Grados, intenta puntear la pelota y lo atropella por detrás Juan Diego Lojas, ¿no? No sé si algo habrá observado el árbitro, Ítalo, lo cierto es que está muy sentido tanto Gazama y también Carlos Grados, el portero de UCD Moquegua, que al parecer han llevado la peor parte en
0: el saludo para Gian Piero, me avisa cualquier movimiento que Coqui García, por favor. El saludo para Divina Conexión, que pone el comentario, bueno, con respeto, por favor, ¿no? Rafael Martínez pone el comentario también, Moquegua de mis amores, dice Gian Piero Guacho, entiendo por aquí, sí, Gian Piero Guacho pone Club Deportivo Moquegua de mis amores. Vamos crema, vamos merengue, si dale, pone Hugo Solís. El saludo también por aquí de Marcial Aureliano, entiendo por aquí, dice por aquí desde Japón, Yoshiharu Chandubi, nos pone por aquí, vamos cremas. Víctor Blas dice arriba Moquegua, Raúl Ramos pone vamos crema, Roberto Salazar pone crema de mi vida, saludos mi gente desde Hanover, Pensilvania, USA, ¿ah? El saludo para toda la gente hermosa de los Estados Unidos que se ha enganchado a la transmisión desde la cancha. En este partido sale el ambos, si marcan, señores, ya les voy avisando, solo me dicen gracias, dice Alan, ¿ah? Dejando su predicción para las apuestas deportivas, que no respaldamos claramente, ¿no? Guadalupe dice vamos Moquegua, Jimmy dice Alianza, bueno, Víctor Blas pone vamos Moquegua, dice María en la transmisión y la gente enganchadísima. Le cuento a Coqui García que solamente nos faltan 12 me gusta y llegamos a los 400 me gusta como transmisión, ¿ah? Atención a los más de 1840 dispositivos en simultáneo. En este momento necesito de 11 guerreros, ¿ah? De 11 guerreros con camiseta crema o con camiseta negra y filos dorados, hinchas de la U, hinchas de Moquegua, todos a dejar su me gusta en la parte de abajo, en el centro, manito con pulgar arriba en el botón del me gusta, para que nos ayudes a superar la meta de la primera parte. La meta del primer tiempo son 400 me gusta como transmisión. 28 minutos, primera parte, sigue por aquí todo paralizado. Coqui García, 0 para Moquegua, 0 para la U.
1: Minuto y medio prácticamente de retraso, Ítalo Bernaza, continúan los cuestionamientos, ¿no? Lo veíamos Aldo Corzo acercarse a Kevin Ortega solicitando el penal. Gazama también está conversando con el portero Carlos Grados. Lo cierto es que todavía no se recupera Juan Diego Lojas, que está todavía sentido en el gramado de juego. Hay que irlo a chocar a Gazama también, ¿no, Ítalo? Sí. Ha llevado la peor parte, creo, Lojas, finalmente, que todavía no logra reponerse.
0: Sí, corre. Si tiene que ir a chocar a Gazama, asegúrese de tener el SOAT, ¿no? Y el seguro vehicular, por favor. Y al día, si no, no le va a cubrir absolutamente nada. Salta la gente de Universitario, ubicada en la Popular Sur. Ha traído mucha gente al 25 de noviembre Universitario. Ha traído muchísima gente Universitario de Deportes. 29 minutos de la parte inicial. 0 para Moquegua, 0 para Universitario. En breve me va a colocar o me va a indicar la banca de los suplentes de ambas escuadras por aquí, tanto de Universitario como de Deportivo Moquegua. Estamos en vivo y en directo. Somos desde la cancha. La pasión echa emoción. Por ahí también puede apoyarse Coqui García. El varón que le va a corresponder a Moquegua, entiendo por aquí, ¿no? Porque el árbitro Kevin Ortega finalmente me parece que le va a terminar ofreciendo por aquí toda la información por aquí seguramente para poder revisar la banca de los suplentes de Moquegua y Universitario. Coqui, vamos a anotar primero por aquí la banca de los suplentes de ambas escuadras. Usted en breve a decir qué elementos tiene Moquegua y Universitario para poder hacer su ingreso. El golpe de cabeza de Universitario a la altura de la mitad de la cancha. Ahora sí, después de 2-3 minutos se termina reanudando las acciones. La pelota por banda derecha. Intenta Universitario, servicio para buscar a Jorge Murrugarra. El balón que queda picando. Intenta ahora la gente de Moquegua a través del lateral del saque de manos, que era efectivo Nicolás Amasifuén. El balón por banda izquierda. Intenta ir hacia adelante el equipo de Deportivo Moquegua. Vamos, amigos, sigue comentando la transmisión de desde la cancha fútbol. En breve le vamos a dar lectura a tu comentario. Va por banda derecha Moquegua. El balón hacia atrás para Lastra. Levanta en el centro para Zapata. La marca en el fondo de Universitario. El rebote le queda por aquí al jugador Montenegro. La pelota por banda izquierda para que tenga por aquí el número 17 Zapata. Zapata lo va a encarar en Cajima. Zapata levanta el centro. Balón pasado. Servicio al segundo palo. Con pierna derecha. El perfil cambiado con la comba hacia adentro. Esa pelota que se va perdiendo fuera del terreno de juego. Y habrá saque de meta para Universitario. Saque de meta para la U. Vamos con Coqui García, con los comentarios de la gente, con la banca de los suplentes y con lo que ustedes tienen carta libre en estos 30 segundos. Coqui, saque de meta para la U.
1: La banca de suplentes de Moquegua entonces tiene a Figueroa, tiene a Panizo, está también Jiménez, Chávez tiene la 10, Torres, Collazo, ¿no?, que se pensaba iba a ser el titular. Está Ramírez y Montenegro, que ya ingresó también al campo de juego. Son los posibles sustitutos en el conjunto del Club Deportivo Moquegua, mi estimado Ítalo.
0: Vamos con la banca de Universitario también por aquí para que la gente sepa. 32 casi ya de la primera parte, para ahora 0-0 aquí en el 25 de noviembre.
1: La banca de Universitario tiene a Riveros, tiene a Santa María, está Paolo Reina, está Martín Pérez Guedes, está Jairo Concha, también lo tenemos a Valera, Vargas, que es el portero suplente, Alzugaray y Migueliño Silveira, son los suplentes de Universitario.
0: El saludo para Fernando Miovic, que nos pone desde Omate, dice por aquí, vamos Moquegua, tú puedes. Alexander le pone, vamos Club Deportivo Moquegua a ganar. El saludo para Holber, que nos dice, saludos muchachos, aquí a full sintonía, activo la chamba desde Huánuco, más de 1900 dispositivos en simultáneo que viene respaldando el trabajo de desde la cancha. La pasión, hecha emoción, la maneja por izquierda Moquegua, y atención que la pisa Lastre, Lastre pegado a la banda de Occidente, el balón hacia el centro, la pelota para Montenegro, balón hacia el área, cuidado, quiere Lastre, la marca de la U, va a llegar Lastre, no, finalmente el árbitro de Oriente levanta la bandera, indica que el esférico había traspuesto la raya final del campo. Habrá saque de meta que favorece Universitario y es oportuno repasar los comentarios de la gente. 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Vamos contigo, Coqui. 0 para Moquegua, 0 para la U.
1: El saludo para Santiago Segundo. Vamos, Crema, tú eres lo mejor del fútbol peruano. Crema de mi vida desde Huelva, dice. Vamos Universitario. También para Casino de Menta, nos dice que hacen, no puedo mencionar esta palabra, pero dice que hacen por acá. También para Podcast Médico, vamos Chancas, tienes que salvar el fútbol peruano. También para Jorge Luis Medina, Universitario de Deportes. También para Elizabeth Cristina, vamos Crema de mi vida desde la Merced, Chancha Mayo.
0: Saque de manos para Moquegua. Estamos con los comentarios de Coqui García, con la narración de Ítalo Bardaza, con la dirección general de juego de Andrés Fernández. El golpe de cabeza en materia defensiva de Universitario, querido Burugarra con Flores, el rebote que le queda a la Oreja, el Oreja que pelea por aquí, va retrocediendo la pelota, balón para Encajima, finalmente el esférico le queda a Castillo, Castillo que manda la pelota para Gazama, Gazama que aguanta el esférico y ahora manda el cambio de frente de pierna izquierda, pelota por arriba, el balón que va llegando sobre la zona de Oriente y cruza la mitad de la cancha Universitario con Inga, mete la diagonal Flores, Inga que va a mandar el centro, pelota al área para Gazama, la marca en el fondo de Enciso, el rebote le queda a la U, remata el arco, le pegó de manera cruzada, le pegó Edison Flores, que encontró un rebote en el área, la pelota de Universitario, intentó Inga por izquierda, balón al área para Gazama, el golpe de cabeza de Enciso, el rebote que le quedó a Brian Reina, Reina que le dejó un pase chiquitito nada más, un pase milimétrico, un pase corto para Flores, que a la altura casi del vértice del área chica, remató de pierna izquierda, la pelota que se va muy cerca del poste izquierdo del guardameta Garado, se acaba de salvar Moquegua, en 34 minutos de la primera parte, saque de meta para el local.
1: Todo se genera con ese centro de César Inga, ¿no? Buscando el juego aéreo de Gazama, que está muy activo, está muy movedizo, lo veo muy metido en el partido. El rebote le queda al Picante, que le dijo, hazte famoso, le dijo a la oreja Flores, sacó un remate muy ancho, Ítalo. Pasó besando el parante izquierdo, estuvo cerca nuevamente la UD a anotar el primero.
0: Perfecto, muchísimas gracias, Coqui García, la pelota que la maneja Universitario a la altura de la mitad de la cancha, Gazama, el apoyo para buscar a Burugarra, Jorge que mete el freno y descarga la pelota por banda izquierda, donde va trepando Jesús Castillo, el balón para elevación en el tercer cuarto de campo, debajo de la tribuna de Oriente, se viene la U con Inga, quería el individual pero pierde la pelota, y va trepando Deportivo Moquegua, retrocede Universitario, y el Picante lo corre a 100 kilómetros por hora, Lastre que manda el retroceso, bien Lastre, que mete el freno, y ahora se apoya por banda derecha, y va trepando por aquí Montenegro, Montenegro que retrocede la pelota, y va saliendo Deportivo Moquegua, en 35 minutos de la primera parte, 0 para Deportivo Moquegua, 0 para Universitario, somos desde la cancha, la pasión echa emoción, el balón largo defiende Universitario con Matías Di Benedetto, el rebote le queda a la U, finalmente aparece en escena para que Alonso Dávila, pelota por izquierda para Masifuen, a Masifuen que toca en corto, el servicio para Zapata, Zapata conduce en diagonal hacia el centro, lo maneja a la altura de la mitad de la cancha, de sur a norte, de derecha a izquierda, ataca Deportivo Moquegua, que ahora pisa la cancha de Universitario, el balón por banda derecha, intenta llegar Lastre a la barca abajo, el rebote y ahora va Lastre nuevamente con el centro, balón al área, la barca de Juan Cajima que va a presionar para que a Zapata, Zapata que intenta por izquierda pegado a la banda de Occidente, pero bien Ancajima presionando para que el hombre de Deportivo Moquegua, hora de interactuar con la gente, Cookie García, más de 2000 dispositivos para que respaldando el trabajo de desde la cancha y saque de manos para Moquegua.
1: El saludo para Alexis Soria, la U es el mejor equipo, también para Jesús Alberto Pinto y Dale U toda la vida, Chacarita Callao, también para Kira Bellido, ahora resulta que Flores arrancó moviéndose según los periodistas, dice ahora es el ídolo del partido, también para Jorge Luis Medina, un saludo para los de Universitario, también para Daniel Felipe, el más grande del Perú, y Dale U y Rafael Pérez, saludos Lima, dice somos Universitario de Deportes toda la vida.
0: El saludo para Enrique Zapata, que puede Gazama, tienes que meter tu gol desde Texas, San Antonio, dice Tomás, dejando el comentario, Tomás saca 3-1-7-3, vamos Moquegua, dice Roxana Jenny, el saludo también para Jan Vela, que pone vamos Cremas, G. Muñoz pone Dale U, el saludo por aquí para Jorge Luis Medina, pone arriba Alianza, deje el comentario para que más tarde vamos a estar con el partido de Alianza desde Matute, ¿eh? Vamos a estar con el Alianza arriba de los Chancas de Andahuaylas, 8:30 de la noche, ¿eh? Será transmisión de desde la cancha fútbol en YouTube, en formato de radio, por supuesto, reviendo con todo Deportivo Moquegua, y vamos a seguir pidiéndole a la gente que deje su me gusta, tenemos 447 me gusta, creo que podemos poner una nueva meta, pueden ser 500 me gusta antes de terminar la primera parte, se viene la U con Reina, Reina que limpia la cancha, el balón por banda derecha para buscar a Ancajima, Ancajima que gana raya final, mete el enganche hacia el centro, va a levantar el centro de pierna izquierda, balón a la área, el primer palo, la marca de Moquegua, se va zambullendo también por aquí el hombre de Moquegua, finalmente que es Dávila, el rebote le queda Universitario, y ven el tercer cuarto de campo, la U con Corso, Corso que toca por banda derecha para Ancajima, Ancajima que retrocede la pelota hacia campo propio, la maneja Fara que juega por abajo, pelota para Castillo, Castillo que apertura por izquierda, el que va trepando es César Inga, Inga que lo va a encarar a Montenegro, Montenegro que replica para Inga que no hace el centro, balón para buscar a Reina, se viene a la U por banda, intenta ahora debajo de Oriente, en el tercer cuarto en raya final viene Inga, balón a la área buscando a Gazama, por aquí no llegaba el hombre de Universitario, la pelota que le queda en salida Deportivo Moquegua, que va avanzando por el carril izquierdo, abajo la marca de Universitario con Corso, todo pelota, todo limpito, dice el árbitro Kevin Ortega, la pelota por derecha la maneja Ancajima, Ancajima que toca para Castillo, Castillo que toca por izquierda y avanza Universitario ahora en terreno de Moquegua, la pelota para Brian Reina, Reina en el tercer cuarto de campo, da pasitos por aquí, hace un zig zag para aguantar la pelota y el rebote que le queda a Castillo, Castillo que apertura por izquierda para Inga, Inga que la maneja debajo de Oriente y mete una cucharita a Inga, cuidado, balón hacia el centro, reclamaba una falta, Ortega dice que se pare, que vaya a otro perro con ese hueso, cuidado, pelota larga y va Lastre, Lastre que le tira la pelota a Medina, viene Neto y pasó Lastre por banda derecha, intenta meter el centro, balón a Dani, el segundo palo, te digo, Lastre le tiró la pelota hacia adelante a Di Benedetto y te digo, ni con un Soyuz lo agarraba Di Benedetto a Lastre, ¿eh? Ganó raya final el hombre de Moquegua, le sacó hasta cuatro cuerpos de ventaja al argentino Universitario, el centro de Lastre, que hizo una jugada extraordinaria, aplicó la velocidad de primera a quinta en cuestión de 2 segundos, Coqui García, saque lateral para Universitario.
1: Sí, es un velocista Lastre, ¿no? Te diría incluso que es Lastre y 10 más, Ítalo, ¿no? Porque es el más peligroso de Moquegua. Es un jugador que se recuesta como un extremo por la derecha, pero que le da mucho vértigo al equipo de Moquegua. Prácticamente le ganó en velocidad y Benedetto sacó un centro, pero no apareció nadie y es por ello la molestia del Lastre. Ningún compañero acompañó la jugada.
0: Efectivamente, el saludo para aquí para Marcial, que nos deja desde Japón. Yoshiharu Yoshiharu Chandui nos pone por aquí. Vamos, Cremas, qué buena transmisión, señores. Puede Gustavo, el saludo para ti. No pasa nada, dice por acá. Zona animal, dice, vamos, Moquegua. Jorge Luis dice, pongan a vender. Bueno, por aquí deja el comentario también. Y la gente enganchadísima al trabajo de desde la cancha. 40 minutos de la primera parte, balón largo. Y hay falta en perjuicio de Gazama. La falta del paraguayo Enciso. Y habrá tiro libre para Universitario. Y a toda la gente que esté enganchada a la transmisión en este momento, a los más de 1900 dispositivos en simultáneo, tenemos 469 me gusta. Todos los que puedan y los que no hayan dejado el me gusta todavía, se van a la parte baja del video. Si tienes un celular, una laptop, una PC, de repente van abajo del video donde está la manito arriba con el pulgar, ese es el botón del me gusta. Todos en este momento reaccionando, porque tenemos que superar los 500 me gusta como transmisión. Tenemos 470, necesitamos de 30 guerreros, o sea, de 30 soldados DLC, 30 soldados DLC desde la cancha, 30 soldados que en este momento nos ayuden a superar los 500 me gusta como transmisión. A 41 minutos de la primera parte, habrá tiro libre para Universitario desde el sector derecho. Atención, hay pelota parada para el equipo Crema. Iván Cajima, que levanta el centro, paró a la área. El cabezazo de Divine Beto, la pelota hacia el segundo poste, el centro de Iván Cajima, el golpe de cabeza de Tano, el golpe de cabeza del central de Universitario, que le ganó arriba Enciso, que le ganó arriba también por aquí a la presencia de Rojas. Ese balón que se pierde fuera del campo, habrá saque de meta para Moquegua.
1: Sí, queda claro algo, ¿no? Que el dueño del balón detenido es Iván Cajima, ¿no? Ya es el segundo tiro libre consecutivo prácticamente que envía al segundo palo y está ganando por arriba la U, ¿no? En esta oportunidad gana bien Di Benedetto, se elevó, sacó un cabezazo y lo lamenta el argentino porque estuvo cerca la U nuevamente de apertura la cuenta.
0: El saludo por aquí para Diego Esteves, que pone Buse campeón Ferrari Masterclass, dice por acá. G. Muñoz pone el comentario también. Edgardo dice por acá 29. Marcial dice desde Japón. Buena transmisión, felicidades, señores, gracias. Tomás pone ya la U despertó, vale U. Roberto pone hay que ganar. Leita pone saludos desde New Jersey y dale U, siempre escucharán. Nos deja por aquí el comentario. Habrá salida desde el fondo para Universitario. 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No es obligatorio, pero si está dentro de las posibilidades, podrías apoyarnos por aquí en la transmisión. Envía tu comentario, suscríbete desde la cancha. Pelota que se va fuera del campo. 43 minutos de la primera parte. Coqui García para saque de meta para Universitario.
1: Nuevamente un remate de larga distancia, ¿no? Nuevamente Lastre, que está en todas las jugadas de ataque del equipo de Moquegua. Pasó desviado ese remate, pero lo intenta el futbolista con la número 7 en Moquegua. Se nos va el primer tiempo, ahorita lo estamos muy cerca ya del minuto 45 del primer tiempo.
0: La salida por aquí desde el fondo ahora para la gente de Deportivo Moquegua. El balón largo que atraviesa la mitad de la cancha, servicio para buscar a Montenegro. Perea también chipado, cae el hombre, el ex comerciante de Loreto, no, FC Comerciantes de Loreto. Habrá pelota que le corresponde a Deportivo Moquegua. Bueno, también por aquí el Tano de Benedetto saltó contra Mejía, finalmente el jugador con la casaquilla número 8 de Deportivo Moquegua. Hay acciones paralizadas, aprovechamos para interactuar con la gente. Vamos a leer los comentarios. 0 para Moquegua, 0 para la U.
1: El saludo para Carlos Inga desde Harbor, dice Estados Unidos, vamos Universitario, buena transmisión muchachos. También para Víctor Hugo, Gustavo González y dale U desde Santiago. También Camilo Zúñiga, vamos Cremas, ustedes salgan con la garra y demuestren de qué están hechos. También para Cámara 4 nos dice saludos desde Bahía Paita, gracias. Atentamente Walter Vega, también para G. Muñoz, hacía una alusión a Alianza Lima. También JMC 1215, saludos gente desde la cancha, un abrazo desde el Cusco. Y Erson Dionisio Daleu desde Francia, nos dice el saludo Ítalo Barnaza.
0: El saludo por aquí para Elías, que nos ponía buena transmisión. Saludos desde Rusia, Roberto Ponega. Saludos desde New Jersey. Apoyen con su superchat puesta a caño, dice G. Muñoz por aquí en la transmisión y se ría. La pasa de lo mejor. Bueno, quienes puedan apoyar con el superchat, excelente. Y si no pueden hacerlo, saben cómo nos ayudan, amigos. Con un me gusta y suscribiéndose, nada más. Eso es gratis, ¿eh? Si puedes enviar un superchat, es lo único que le falta a la transmisión, ¿eh? Lo único que le falta a la transmisión es un superchat, porque tiene una buena cantidad de me gusta, alta sintonía, un tráfico de comentarios, más o menos, que es una Panamericana Norte a la altura de Javis a las 6 de la tarde, un día viernes, más o menos, sentido norte-sur. Ya con eso le digo a todos, con los comentarios, Coqui García. Va saliendo ahora Universitario. La pelota para Fara, balón hacia adelante para Jorge Murugarra, la pelota para Fara, balón por izquierda. Y va saliendo Universitario. La pelota en campo de Deportivo Moquegua. El balón para abajo, pelota por izquierda para César Inga. Inga que intenta debajo de Oriente. La pelota por bajo, pero bien en la intercepción por aquí la gente de Moquegua. Será lateral para Universitario. Va jugando la U. Finalmente en el primer cuarto de campo salió el cuarto hombre. ¿Cuántos más en esta primera parte, Coqui García?
1: Se van a jugar 5 más, de los cuales ya transcurrió uno, Ítalo Barnaza, para el término de este primer tiempo.
0: Excelente, Coqui. Va saliendo ahora Universitario. Pelota que al fondo para el portero Romero. Romero que toca para Fara. Fara que retrocede para Romero. Romero que juega por izquierda. No quería complicaciones el portero de la U, porque estaba presionado Di Benedetto. Habrá lateral para Deportivo Moquegua. Se mueve Lastre, que ejecuta el lateral. La pelota para Montenegro. Montenegro conduce la pelota, balón por abajo nuevamente para Lastre. Lastre que devuelve para Montenegro, pero revienta la U con Di Benedetto. El balón que le va quedando a Gazama. Gazama que aguanta la pelota en la mitad de la cancha, pero le termina cometiendo la falta al hombre de la U. Falta, falta, falta. Sí, señor, será tiro libre para Universitario. Estamos en vivo y en directo. Sumos desde la cancha. La pasión echa emoción y habrá tiro libre para el equipo crema. Hay dos pelotas en el campo. Hay que sacar una, maestra. La maneja Caín Fara. Pelota por abajo, balón para buscar a Castillo. Castillo que intenta por izquierda. El servicio largo ahora en Universitario. Quería por aquí Reina. Reina que pelea arriba, pero bien a la marca Montenegro para botar esa pelota del campo con golpe de cabeza. El lateral para la U y ahora la maneja Castillo. Castillo que maneja los hilos de Universitario. Pelota para Corso. Corso que toca para Burrugarra. Burrugarra que toca por banda izquierda. La maneja Universitario en campo de Moquegua. Avanza la U en el tercer cuarto. Y atención que va a venir el centro. Pelota al área para Gazama. La marca en el fondo de Enciso. El rebote le queda a la U. La pelota que va favoreciendo a Flores, pero pierde la entrega a la U. Y va saliendo por aquí Chipao. Chipao quería jugar hacia adelante, pero el árbitro del compromiso dice que hay una falta. En última instancia tocaba la pelota por aquí Alonso Dávila. La falta de Jorge Murrugarra en 47 minutos de la parte inicial. Será tiro libre para Deportivo Moquegua.
1: El saludo para Erson Dionisio Daleu desde Brasil. También Mike Spencer nos decía: los que viven en los United no sean tacaños. Ahí está el saludo para Dari Neirón, la era Cooper. Y Ángel nos decía: la U es la U, disculpen, dice. Y también para Julio César Gallego: dejen su like, crema, nos dice.
0: Efectivamente, muchísimas gracias a toda la gente. Y me dan ganas de pedirle más me gusta a la gente, por supuesto. Solamente nos quedan dos por aquí, dos minutos en esta primera parte con acciones detenidas. Y vamos, 549 me gusta, más de 2100 dispositivos en simultáneo, ¿eh? Solamente nos falta en este momento, nos faltan 51 me gusta para llegar a los 600 como transmisión. Intento Universitario por izquierda, la maneja Inga en el tercer cuarto de campo, mete la diagonal, conduce de pierna derecha, el balón hacia el centro para Castillo. Castillo que limpia la cancha, el balón por izquierda para el picante Reina, que se mete en la área. Reina controla de pierna derecha, remata al arco, pero bloqueado en el fondo, bloqueado por aquí por Mejía. Mejía que va reventando esa pelota de pierna derecha, y habrá lateral para la U en 48 minutos de la primera parte. Vamos a jugar hasta los 50 en este primer tiempo. 0 para Moquegua, 0 para Universitario. La maneja el equipo crema, pelota para Di Benedetto, balón hacia el centro para Fara, que manda la pelota para arriba. Cuidado, se viene la U, picado a la banda de Occidente. El control por aquí es de Ancajima. Ancajima quería hacia adelante la marca. Bien parado por aquí aparece finalmente para robar esa pelota Masifuene. Será lateral para la U. Saque de manos para la visita aquí en el 25 de noviembre. Tenemos partido por ahora, 0 para Moquegua, 0 para Universitario. Va trepando ahora en Cajima. El balón para Castillo. La pelota por banda derecha para Jorge Murrugarra, que levanta el centro. Balón al área. Quería Gazama. También quería Flores. El árbitro del compromiso hizo por aquí Kevin Ortega, ha pitado una falta. Falta es lo que marca el árbitro del compromiso. Buen centro de Jorge Burrugarra. Me parece que se la pasaron practicando esto los próximos días luego del partido en Uruguay. Coque García, el centro de Burrugarra. La peleó Gazama, intentaba Flores, pero termina sancionándole la falta al hombre de Lou. Será tiro libre para Moquegua en casi 50 minutos cuando el árbitro del compromiso ha pitado el final. Final de este primer tiempo. Final de la primera parte por ahora en el estadio 25 de noviembre. Nos vamos al descanso con empate a cero entre Deportivo Moquegua y Universitario. Es momento de escuchar a Coqui García con el análisis de los comentarios, ¿no? Con los comentarios de la gente por aquí. Dejamos también, por supuesto, dejamos por aquí los comentarios de la gente que está enganchada a la transmisión de Desde la Cancha, la pasión hecha emoción. 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

0: 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Nos vamos al descanso entonces con empate a cero en el estadio 25 de noviembre. Deportivo Moquegua y Universitario empatan 0-0. Coqui García, antes de dar repase, la última solicitud de me gusta. En el centro del video, abajo, hay un botoncito que es una manito con un pulgar arriba. Ese es el botón del me gusta. Tenemos 565 me gusta para más de 1900 dispositivos en simultáneo. Vamos, amigo, deja tu me gusta. Seamos más de 600 o más de 650 antes de iniciar la segunda mitad. Coqui García, empatan 0-0. Deportivo Moquegua y Universitario.
1: Muchas gracias, Ítalo Bernaza. En un momento vamos a leer más comentarios. La gente ha estado muy activa, ¿no? Y por supuesto, el agradecimiento para todos aquellos que han contribuido con su me gusta, también suscribiéndose por supuesto al canal de Desde la Cancha Fútbol. Somos más de 118 mil suscriptores, y por supuesto también aquellos que nos han brindado su comentario en la transmisión. Vamos a leerlo también en unos minutos, ¿no? Pero creo que es también propicio, Ítalo, más o menos desglosar lo que ha sido el primer tiempo, ¿no? Y por supuesto, la U, si bien es cierto, ha sido dominador en este primer tiempo, pero hay algo que todavía queda en deuda en Universitario, Ítalo, ¿no? Y es el tema del gol, ¿no? Porque Oreja Flores tuvo un par de situaciones donde pudo haber concretado el gol a favor de Universitario. Hemos visto a un Gazama muy activo, ¿no? Tratando siempre de buscarse su posición para que le lleguen los balones, pivoteando, descargando, abriendo por la zona izquierda, por la derecha. Lo hemos visto muy activo a Gazama, pero todavía queda en deuda el tema del gol, ¿no? Inga también siempre siendo opción de pase por la izquierda. Lo de Uwan Kajima proyectándose por la derecha, teniendo muy cerca a Murrugarra, ¿no? Que creo que mejoraron en el tema de los centros, ¿no? Ahora sí han habido centros con destino, ¿no? O por lo menos que compliquen a la defensa rival. Pero insisto con esto, ¿no? La U todavía tiene la deuda del gol. No está concretando las ocasiones que ha generado el conjunto de Universitario. Hemos visto un mejor funcionamiento, yo creo que sí. La U está jugando mejor, está teniendo mayor vértigo, está siendo un equipo más directo. Ya no necesita, digamos, trasladar mucho la pelota o asociar el juego, sino ahora es un equipo más práctico, ¿no? Más pragmático, que si bien es cierto, ataca incluso por las bandas, pero los centros han complicado a la defensa de Moquegua. Pero las ocasiones hay que transformarlas en gol, y la U todavía no ha encontrado esa efectividad para poder llevarse o ser merecedor de llevarse pues la victoria el día de hoy, ¿no? Y creo que Moquegua, yo quiero mencionar, como ya lo veníamos diciendo en el comentario, yo creo que Moquegua ha sido lastre y 10 más, porque lastre es un futbolista muy habilidoso, muy rápido, ha estado en todas las jugadas de ataque que ha tenido Moquegua, y por un momento lo hizo ver mal a Di Benedetto, ¿no? Le picó la pelota, aplicó la velocidad, lo dejó muy atrás a Di Benedetto en un pique, y creo que a partir de ello también fue motivándose el futbolista el lastre para ser la manija del equipo de Moquegua. Pero sí ha quedado en deuda Moquegua en el tema colectivo. No hemos visto, digamos, un equipo compacto o sólido. Ha perdido en el juego aéreo, porque la U sacó dos centros de los que prácticamente fueron los más difíciles de controlar. Fueron los de Ancajima, ¿no? En dos balones detenidos, en una que gana por arriba Castillo, en la otra que gana por arriba Di Benedetto. Y creo que eso es lo que tiene que corregir Moquegua, ¿no? Estar más atentos al momento de los balones parados, ¿no? En contra, y sobre todo defender mejor, porque la U, insisto, ha tenido situaciones, pero le ha faltado la efectividad del caso. Vamos en breve a continuar con más comentarios de este primer tiempo, pero también quiero saludar a la gente, aquellos que están en la sintonía y por supuesto que han sido parte importante o son parte importante de la transmisión de este compromiso. También, por supuesto, el saludo para ¿cómo pierdes contra un Hospital? Ahí está, hoy pierden los, entiendo, los aliancistas, ¿no? El saludo para Germán también, que dice: arrastren ese lastre, ¿no? Y se nos brinda la carcajada. También para Alex Villanueva, partido de malos. También nos dice el saludo, Germán, nos dice: no encuentran ni lo encontrará. Nos dice también para Edgar William, buena transmisión, con todo a ganar Universitario. Saludos desde Trujillo. También el saludo para Ángel, subió en G4, que nos dice: esta U es un equipo pobre de goles. Efectivamente, creo que le está faltando ser efectivo Universitario, ¿no? No ha concretado las ocasiones que ha tenido. Creo que le falta un poquito de calma también para poder definir mejor. El saludo para G. Muñoz 33. Universitario está jugando con suplentes, nos pregunta. Bueno, en realidad es el equipo alterno de Universitario, ¿no? Por lo menos aquellos que no han tenido muchos minutos en esta temporada, dándole el descanso, por supuesto, a los habituales titulares, ya que el día martes a las 7:30 de la noche en el Estadio Monumental, la U se va a jugar su pase a los octavos de final de la Copa Libertadores frente a Deportes Tolima, ¿no? El equipo colombiano que también parte con la posibilidad de acceder a los octavos de final, de conseguir un buen resultado frente a Universitario. El saludo también para Caracol Marino. El equipo C de la U ya tiene que descansar, ¿no? Y será que entren unos 4 titulares. Iremos viendo, ¿no? Más o menos cómo se mueve la banca de suplentes. Moquegua ya hizo un cambio, la U todavía no ha hecho cambios, pero entiendo que el técnico Héctor Cooper seguramente irá moviendo ya la banca de suplentes. También para Delia Margarita Álvarez, vamos cremitas. Eduardo Sarabia desde Pamplona, España, Lérida, nos dice el saludo entonces para Eduardo Sarabia a la distancia. JMC 1215, gente, dejen su like. Sí, efectivamente, no estamos por supuesto esperando, ¿no?, que las personas que se vienen conectando también nos dejen su me gusta, dejen su like, aquellos que todavía no lo han hecho, para de esta manera crecer como transmisión. También para Diego Steep, saludos desde Wakanda. También nos dice Ángel: la U es un equipo grande y no le pudo hacer ningún gol en el primer tiempo a Moquegua, dice un equipo recién ascendido, da cólera esta U, dice el comentario entonces de Ángel. También para Casino de Menta, ya dejé 2 likes, nos dice también Carlos Grados. Empate, nos pregunta, si efectivamente estamos todavía en empate en este término del primer tiempo. Saludos para Slater 31, saludos desde Argentina. Arriba Alianza, dice. Bueno, hoy hay que mencionarle a la gente también que desde la cancha fútbol va a estar con la transmisión del partido entre Alianza Lima y los Changas, partido que va a las 8:30 de la noche, pero desde la cancha va a estar con toda la previa, ¿no?, los comentarios, el análisis y también, por supuesto, con todo el acontecer de ese partido que podría definir el día de hoy al ganador de la apertura. El saludo para Edison Pariona. No se ve nada el partido. Bueno, es un tema de derechos, ¿no? Saben que los derechos los tiene otro canal. También para Edison Pariona, Germán nos decía, también nos envía el comentario. Serapio, excelente, nos decía. El saludo para Slater 31, saludos desde Argentina, nos decía, enviaba el saludo entonces desde el extranjero. Hemos tenido mucha gente desde Italia, desde España, desde Estados Unidos, desde Argentina, ¿no?, desde otras ciudades también, en Ica. En realidad estamos a nivel nacional y creo que ese es fruto del trabajo también, por supuesto, de Desde la Cancha, que les ha llevado prácticamente todos los partidos de la Liga 1, ¿no? Estamos con esas transmisiones y, por supuesto, dándole la cobertura necesaria, mi estimado Ítalo Bernaz. Estamos todavía en el descanso. La U no ha podido concretar las ocasiones que ha tenido, le ha faltado efectividad. Tuvo una clarísima, ¿no?, con el Oreja Flores, que con golpe de cabeza pudo haber anotado el primero del partido. Después recuerdo una más, también un pase que le filtra el picante Brian Reina, y Flores remata cruzado, ese balón pasó ligeramente desviado, estuvo cerca nuevamente el Oreja de concretar un gol para Universitario, pero veremos si es que para la segunda mitad se le pueden dar las cosas, ¿no?, a Universitario, que ha dominado gran parte del partido y que creo yo mereció algo más, ¿no?, al término de esta primera mitad. El saludo para José Álvaro, que nos dice desde Huancavelica: vamos mi crema querida, tú puedes, la U es la U. También para César Canales, hola, nos decía el comentario. También para Luis Armando Gutiérrez, enviaba por ahí un comentario que no puedo reproducir. Teo Sánchez: cuando no, los aliancistas deseando el mal, nos dice, hoy ganamos cremas. También para Carmela Leiva, vamos cremas desde Chile. Edinson Pariona, que gane Universitario. Luis Armando Gutiérrez, ¿quién juega?, dicen los 11. Bueno, comentarios de la gente, ¿no? Que es cierto que hay que pedirle el respeto a la gente, ¿no? Todo mediante, sea con respeto, creo que vamos a poder leer los comentarios de todas las personas. También para Roberto, nos decía, el saludo para Cooper, nos decía que hace su debut. También para Carlos Grados, investiguen al Lastre, nos decía, era el comentario. También para Julio Omar, Y Gazama sigue en la U todavía, nos

0: positivo. Vamos a seguir con más comentarios de la gente. Renan Alcántara nos decía, no pueden ganarle a Moquegua, no hay entrenador. También para Germán, dejen sus likes, no sean tacaños. Eduardo Sarabia, Lérida Dioses gana hoy la garra crema desde España. Entonces, saludo para Eduardo Sarabia. Gabriel Enrique nos decía, ¿de qué país es la U? Bueno, universitario de Perú. También para Carlos Grados, ¿cuántas camisetas van a patear? Nos pregunta Carlos Grados. También para Juan Carlos Pacaya, saludos de Juan Carlos Pacaya Gómez desde la República Checa. Gana hoy la U 3-2. Se anima a dejar su pronóstico. Entonces, el buen Juan Carlos Pacaya. También para Maybon 7158, saludos para Victorio, hincha de Universitario, nos dice. Entonces la gente sigue dejando su saludo, la gente sigue dejando su comentario.
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5: Di Benedetto, Di Benedetto que toca para Santa María. Santa María conduce la pelota. El balón por abajo a la altura de la mitad de la cancha. La maneja ahora Castillo. Castillo que manda el balón por arriba. Peleo universitario con Gazama. Va a pelear también la pelota Flores. Cuidado. Flores que aguanta la espalda. Está cuidado en el vértice de área. Gazama en el área. Gazama. Cuidado. Intentaba por aquí el hombre de Universitario. Fue a friccionar con el paraguayo Enciso. Quedó sentido el hombre de Universitario. Enciso le puso el hombro y lo mandó contra el cartel de la publicidad al C de Gales de Universitario. Ha quedado sentido Gazama en el primer minuto de la parte complementaria. Por ahora cero para Moquegua, cero para Universitario.
6: Qué gran posibilidad que tenía Universitario. No bajó bien de pecho la pelota en la oreja. Flores lo vio que estaba cerca. Gazama le puso un pase perfecto, ¿eh? Pero Gazama al momento de acomodarse ya tenía la marca de dos defensores encima. Intentó bajarla de pecho, le queda larga la pelota y lo termina interceptando Enciso. Finalmente quien lo hace caer de forma aparatosa al senegalés. Pero la U salió con todo, intentó de esta manera entonces conseguir el primero del partido. Gazama está en todas las jugadas de ataque universitario, pero todavía no se le da la posibilidad de anotar en este partido. Se reinician las acciones, mueve nuevamente el conjunto universitario que intenta ejercer dominio en este inicio del segundo tiempo.
5: Va saliendo Universitario, finalmente la gente de Deportivo Moquegua, en dos minutos de la parte complementaria, cero para Moquegua, cero para Universitario. Somos desde la cancha, la pasión, echa emoción a la gente que está enganchadísima a la transmisión de desde la cancha. Muchísimas gracias, ¿eh? Muchísimas gracias por estar del otro lado del dispositivo. Va saliendo Universitario, en el fondo va manejando la pelota Matías, y viene de esta pelota para buscar a Santa María. Santa María que retrocede para Romero, el portero de Universitario que manda la pelota de pierna diestra, balón sobre el carril izquierdo, quería llegar Cesaringa, la marca de Montenegro, y habrá lateral para el cuadro local. Saque de manos para Deportivo Moquegua, se muestra Mejía con opción de pase sobre la marca de Matías y Benedetto, lateral para Deportivo Moquegua, el balón hacia delante de Montenegro, aguanta la pelota Mejía, iba a friccionar Mejía, pero amiga la marca, aparece Di Benedetto, el balón por izquierda para el picante Reina, Reina que aguanta la pelota, Reina que va al piso para la marca, pero el árbitro del compromiso dice que habrá lateral para Universitario en los primeros tres minutos de la parte complementaria. Cero para Moquegua, cero para Universitario. Salió el profesor Cerda para dar indicaciones. Coqui García
6: muy efusivo tratando de digamos decirle a sus jugadores que se metan al partido, porque han ingresado muy adormecidos al campo de juego, recalcando Ítalo que el ingreso de Anderson Santamaría se dio en reemplazo de Caín Fara, ¿no? Para intentar ya cuidarlo para el partido crucial que van a tener el día martes frente a Deportes Tolima por la Copa.
5: Tres minutos de la parte complementaria, cero para Moquegua, cero para Universitario. La pelota por banda derecha, va saliendo la U y tira el balón hacia adelante Corso, quería llegar por aquí también Ancajima, la cobertura en el fondo ahora es de Masi Fuen, el golpe de cabeza de Universitario. Rosario como un lugar, el que va reventando con golpe de cabeza es Enciso. El rebote le queda a la U, intenta por banda derecha, la pelota hacia el centro y ahora la maneja Castillo, acabando el cambio de frente y va trepando para izquierda Inga. Inga que mete la diagonal, intenta ahora el remate de larga distancia, quería por aquí Universitario, el rebote le queda a la U, pelea por aquí Gazama con Enciso, se queja de una falta Gazama, intercepta a la U en el tercer cuarto de campo, la pelota por izquierda para el picante Reina a la altura del vértice, se hace espacio, se mete en el área, mete la bicicleta, levanta el centro, pero la marca por aquí de Juan Diego Lojas, con golpe de cabeza despejando esa pelota, y el balón que se va perdiendo fuera del campo, habrá tirado a la esquina, córner para Universitario.
6: Se insertó en el área, el picante Reina lo encaró a su marcador, ganó la línea de fondo, sacó un centro que buscaba a Gazama y se interpone la defensa Ítalo, nuevamente la U va a tener este balón detenido en tiro de esquina, todo de la U en este segundo tiempo.
5: Pelota parada en el vértice de norte con la tribuna preferencial de Occidente, que nadie espera a Gazama, y atrepó también por aquí Di Benedetto, levanta Reina el cabezazo en el primer palo, quería la gente de Universitario, la marca por aquí es del número 11, me parece que es el jugador Angulo, sí señor, que bajó a apoyar en Deportivo Moquegua. Habrá nuevo tiro de esquina, habrá nueva pelota parada, nuevo balón parado desde el vértice izquierdo ahora para la U, le va a pegar el picante y va Reina que levanta el centro, balón a la área, peinaba la U en el primer palo, quería llegar por acá en Cajima, el rebote le queda Universitario con Corso en el tercer cuarto de campo, levanta el centro, balón a la área, la marca de Enciso nuevamente, que despeja con golpe de cabeza, el rebote le va quedando a Deportivo Moquegua, que aguanta el esférico por aquí con Zapata, Zapata que toca para Angulo, Angulo quería hacia adelante, el rebote que le va quedando Universitario, que avanza con el picante Reina que pincha el esférico y pasó Reina, buena acción de juego, la apertura por izquierda, se viene Inga, Inga está en el área, viene el centro nuevamente de Inga, la U se ha cansado de tirar centro, Coqui García, pero defiende y defiende Moquegua, esa pelota que se va perdiendo fuera del campo, tenemos tiro de esquina, córner para la U.
6: En la generación de juego no podemos cuestionar nada Universitario, no, porque el picante está activo, ¿eh? Empezó a dibujar a cuanto marcador se le venga encima, el centro que viene de Inga, pero hay un detalle importante, ¿no? Que agrupa mucha gente en defensa Moquegua y eso no permite a la U, digamos, vulnerar esa férrea defensa que está imponiendo en este momento el equipo de Serna.
5: Perfecto, muchas gracias, que Coqui García, habrá pelota que le corresponde entonces a Deportivo Moquegua, pelota por izquierda, va saliendo el equipo local, intenta por acá Masifuen, el balón en el tercer cuarto de campo, la maneja por aquí Ricardo Chipau, que levanta la pelota por banda derecha, el taco de Lastre para controlar la pelota, levanta el centro, balón a la área para buscar a Zapata, intentaba también Angulo, esa pelota que recorre todo el ancho del campo para que la maneje ahora Universitario en salida, el balón hacia adelante de Encajima, error en la entrega del hombre de la U, y ahora va reventando como puede Burrugar, la pelota que le queda a Gazama, Gazama que aguanta pegado a la banda oriente, abre los brazos por aquí Gazama, el balón es el centro para encontrar al picante, y ahora Reina que manda el balón al espacio, la pelota que le queda a Flores, Flores que está en el tercer cuarto, a la altura del vértice, balón hacia el centro, quería Reina, intenta Reina, pero bien en la marca, buen retroceso por aquí finalmente de Mejía, complementa Juan Diego Lojas, el rebote le queda a la U, intento Universitario, pero el árbitro del compromiso, Kevin Ortega, dice por aquí que hay que parar el juego, porque hay un elemento sentido, me parece, pegado a la banda de oriente, estaba sentido por aquí Ricardo Chipau, el hombre de Deportivo Moquegua, sobre 7 minutos de la parte complementaria y acciones paralizadas, 0 para Moquegua, 0 para Universitario.
6: Y ha sido un buen ataque la 1, Brian Reina le pone un pase largo a la oreja, y la oreja demuestra algo, Italo, que no está en su plenitud física, ¿no? Porque no intentó picar, digamos, la pelota para ganar en velocidad, aguantó y demoró mucho la acción, eso le permitió recuperarse a la defensa de Moquegua. Un Edison Flores de hace unos años yo creo que sí pudo haber encarado Ítalo, pero no lo vemos bien actualmente al número 19 de la U.
5: Concuerdo con Coqui García, la pelota que le va a corresponder finalmente para aquel equipo de Universitario, balón por banda izquierda, servicio para Inga, Inga que toca en corto, pelota para Reina, Reina que toca para Inga, Inga que manda el balón hacia el centro, pelota para Jesús Castillo, Castillo que descarga con Corso, Corso que toca por el sector derecho para Ancajima, Ancajima que retrocede para Corso, y a la altura de la mitad de la cancha, Corso mandaba el servicio largo para Flores que peleaba con Enciso, la marca del hombre paraguayo por aquí que tiene en el fondo Moquegua, aplaude Cooper, ese balón que se va perdiendo fuera del campo, y habrá saque de meta para Moquegua.
6: El saludo para Jonathan Enrique, muchachos están guardando para el partido con Tolima, dice también para J. Mendoza, un gol, dice también para Roosevelt Oscar Huamaca, saludos desde Chile. Alan nos decía, en este partido sale el ambos. El ambos anotan, entiendo, ¿no? También para J. Mendoza, que envía la carcajada. Michi Paredes, afuera Gazama. Y también tenemos el saludo para Tobías Mordel, lo que dice narrador, el narrador es salado, dice, es cierto, ídolo.
5: Bueno, no lo sé, vamos a ver qué es lo que pasa por aquí. Va saliendo la gente universitaria. La pelota para buscar a Brian Reina. Conduce para aquí el picante. En el tercer cuarto de campo, la apertura para izquierda para buscar a Inga. Inga que va a levantar el centro. El balón que impacta para aquí Montenegro. El rebote le queda universitario con Inga. Inga que retrocede la pelota. Y va manejando para aquí finalmente quien va. Reina. Reina para izquierda para Inga. Inga que toca para abajo. La pelota para Reina. Nuevamente el retroceso para Inga. Buen enganche. Pelota a la altura de la media luna. Quería Inga. Se engolosinó con la jugada para aquel hombre de la U. Y ahora nace la contra de Moquegua. Por derecha pica Lastre. Por derecha pica Lastre. El taco en el fondo de Benedetto. Finalmente de Santa María. El rebote le queda a Moquegua. El cambio de frente para izquierda para Zapata. Cuidado, se viene Moquegua. La pelota en el área de Universitario. El remate por aquí de Zapata. Le pegó de pierna izquierda el hombre de Deportivo Moquegua. Incursionó en ataque por aquí el balón hacia el área. ¿Sobre cuánto? Sobre casi 10 minutos de la parte complementaria. Santa María quiso hacer un lujo innecesario. Después Moquegua la movió de un lado para otro. Le pegó Zapata. Saque de meta para la U.
6: Y ojo con estos contragolpes, ¿no? Porque de un ataque de la U pierden la pelota. Parece que fue Inga finalmente, Ítalo. Y creo que de ahí se gesta el ataque en contragolpe de Moquegua. La U estaba descompensado. Estaba mal parada la defensa de la U. Y por poco Zapata, de haber sido preciso, pudo haber concretado la ventaja para Moquegua. Seguimos 0 a 0, minuto 10 del segundo tiempo.
5: De acuerdo, el saludo por aquí también para J. Mendoza, que pone saludos desde California. Hoy alistándome para ver quién campeona. Bueno, que quien campeona es Alianza Lima, dice por aquí en el comentario. La pelota larga, el servicio para buscar a Gazama, que aguanta la pelota, pero el árbitro, antes por aquí de la falta contra el senegalés, me parece que está pitando un fuera de juego, ¿no? Vamos a confirmar en breve qué es lo que termina sancionando Kevin Ortega, porque caía Gazama, pero lo veía hacer una seña por aquel árbitro Kevin Ortega. Por ahora 10 minutos de la parte complementaria, estilo libre para Universitario.
6: Sí, lo cierto es que Gazama tiene que salir del área, ¿no? Para él mismo buscarse su posibilidad. Intentó la pared con el picante Reina. Cuando ya tomaba la pelota Gazama, lo derriban. Ítalo Bernaza, lo hacen caer y va a ser un gran tiro libre para Universitario. Lo está buscando el senegalés, no se le está dando. Hay una marca asfixiante y férrea sobre él, hasta de dos hombres en este momento del partido.
5: De acuerdo, será tiro libre ahora para Universitario. 11 minutos de la parte final. 0 para Moquegua, 0 para la U. Somos desde la cancha, la pasión hecha emoción. Vamos, amigos, deja tu me gusta, envía tu comentario. Tenemos 623 me gusta, podemos llegar a 700 me gusta como transmisión. Es momento de que vayas a la parte central del video. Abajo, en la parte de abajo, aparece el botón del me gusta. Es una manito con un pulgar arriba. Todos tocando en este momento el botón del me gusta. Y tiro libre para Universitario. 11 minutos, casi 12, ya la parte complementaria. Hay tiro libre peligroso a favor del equipo crema, recto a portería de Grados, casi a la altura de la media luna, y frente al esférico aparece por aquí Flores, para pegarle de pierna zurda. Atención, que también frente a la pelota aparece Santa María para pegarle de pierna derecha. Se prepara Flores al arco. Le pegó la oreja, le pegó Flores de pierna izquierda esa pelota, que se va pidiendo permiso, se va muy cerca del poste izquierdo del guardameta Grados. Ese balón que se pierde fuera del campo, y habrá saque de meta para Moquegua.
6: Intentó colocar ese remate oreja Flores de zurda, ¿no? Salió muy ancho ese disparo, Ítalo, se fue abriendo, pasó cerca. La U nuevamente tuvo la chance en el balón detenido. Sigue atacando Universitario, pero se le sigue negando la posibilidad del gol.
5: De acuerdo, muchísimas gracias. Vamos, amigos, sigue comentando la transmisión de desde la cancha. El saludo por aquí para Marcos, que pone: si así ven el mejor técnico del mundo, los jugadores siguen siendo lo mismo, dice. Hay jugadores que ya cumplieron su ciclo, dicen por aquí el comentario. Carlos Grado deja el comentario también. Manuel Apolinario pone: vamos Moquegua, hoy ganamos desde Ecuador. La pelota larga, ahora intento Universitario. El balón que la va quedando al portero Grados, que se queda finalmente con esa pelota. Y el esférico por banda derecha. La salida rápida para buscar a Montenegro, que toca por abajo. El balón hacia la mitad de la cancha. El que aguanta ahora es Lastre. Lastre que quiere jugar hacia adelante, pero no hay nada. Dice Ortega, reclamaba una falta la gente de Moquegua. Se viene Universitario por banda izquierda. El que va trepando ahora es Gazama. Gazama chocaba por el sector izquierdo, quedó sentido el hombre de la U. Intenta ahora Inga, viene el centro, pelota al área, el primer palo. Quedó sentido Secu, quedó sentido Gazama a la altura de la raya de Occidente. Key Montero, por aquí Ortega conversa con Enciso. Gazama que iba a friccionar por aquí finalmente con Juan Diego Rojas. Me parece que la terminan dejando sin aire al hombre de Universitario. Acciones paralizadas en 13 minutos de la parte final.
6: Bueno, el saludo para Tomás Saca, que nos dice que comentemos qué tal está jugando Gazama. Y precisamente Gazama está tendido en el campo de juego luego de un choque con un defensor del equipo de Moquegua. Para mí Gazama está, digamos, buscando su posibilidad de gol. Está muy movedizo, está muy activo, pero también hay que mencionar que está muy asfixiado por la marca, ¿no? Hasta dos hombres lo persiguen. Ha tenido posibilidad para poder ganar en el juego aéreo, pero no ha tenido todavía claridad al momento de la definición. Gazama está haciendo para mí un partido aplicado, pero si no hace los goles, creo que no podríamos hablar de un buen partido, del que es la, digamos, el arma letal que debería tener Universitario para conseguir el gol de la ventaja. Acciones detenidas, está sentido Gazama. Vamos a leer más comentarios de la gente. Saludos para G. Muñoz, vamos Crema, solo sirve ganar. Diego Torres, no le sale nada a Flores, ya son cuatro veces. También un saludo para Tomás, Manuel Apolinario, vamos Moquegua, hoy ganamos desde Ecuador. Carlos Grados, investiguen. Vilma Genoveva, vamos Cremas, ustedes son en el segundo tiempo. Y Marcos Ramón Flores, así ven el mejor técnico del mundo, los jugadores siguen siendo los mismos. Nos dice, son los comentarios de la gente, Ítalo.
5: 14 minutos ya de la parte complementaria, 0 para Moquegua, 0 para Universitario. Vamos a ver la pelota desde el fondo. El guardameta Grados que juega de pierna izquierda, balón que cruza la mitad de la cancha. Intento Universitario, el golpe de cabeza ahora de Flores. Pelea también el picante Reina, pelea también Gazama. El balón que le queda a la U por banda derecha, quería burrugarla, pero hay falta. El árbitro deja seguir para que la maneja la U. El balón largo para buscar a Gazama. Gazama que aguanta la pelota, la descarga por banda izquierda para Inga. Inga que toca la pelota, el balón para abajo ahora para buscar a Castillo. Castillo que toca para Inga. Inga que retrocede el balón, el balón que le va quedando ahora a Divide Beto. Divide Beto que toca para abajo, se alista para que un cambio en Universitario. En breve me lo va a confirmar ahora Coqui García, porque intenta la U. Aguanta la pelota desde el sector izquierdo, reclamaba alguna falta en perjuicio de Flores. Hay falta, sí señores, lo que marca el árbitro Kevin Ortega. Será tiro libre para Universitario.
6: Vemos realizando trabajo diferenciado a Jairo Concha, en breve se va a venir al campo de juego. Hay acciones detenidas, están jugando muy fuerte los defensas de Moquegua, ¿no? Van con mucha fuerza las jugadas divididas, cometiendo faltas cerca de su área que la U podría aprovechar si es que está más fino de cara al arco rival. Va a ser tiro libre para la U, ya se pone de pie nuevamente la oreja Flores, gran posibilidad para Universitario.
5: Perfecto, el saludo por aquí para toda la gente que está enganchadísima al trabajo de desde la cancha, el saludo por aquí para Valdir, que nos pone vamos tú puedes, desde Cajamarca, Perú. J. Mendoza pone Alianza Lima, es el Perú, y siempre John Guevara pone el comentario, Roxana pone vamos profe Cooper, vamos Crema, vamos por un gol, Mallorca. Todavía dice, está bien que el negro sea grande, pero le entran con fuerza, dice el árbitro, no le cobra nada, será tiro libre para la U, cuidado, balón a la área por un tiro Grados, con golpe de puño despejando esa pelota y el rebote le queda Universitario. Va manejando la pelota Jorge Burrugarra, balón hacia el centro servicio para buscar a Inga. Inga que manda la pelota para elevación, aguanta el equipo Crema, pelea por aquí Flores a la altura de la media luna para la marca de Moquegua, la marca del equipo moqueguano que va saliendo ahora sobre el primer cuarto de campo. Pelota por banda derecha, balón hacia la mitad de la cancha porque va trepando Edgar Lastre. Lastre que toca para Montenegro, Montenegro que manda el balón hacia el centro, pelota para buscar a Chipao, Chipao que juega para Lastre, Lastre que retrocede para Montenegro, Montenegro que va a mandar el balón hacia el fondo para encontrar la presencia del número 13 Juan Diego Lojas. Lojas que apertura por izquierda y va trepando por aquí el jugador, finalmente ahora por el centro Enciso, Enciso que toca para Masifuen, a Masifuen que manda la pelota larga, el balón cruzado por derecha, intenta por aquí Moquegua, pero la intenta por aquí llegar Lastre, la marca por aquí de Inga, Inga que va presionando a Lastre, Lastre que se apoya con Mejía, Mejía que va tocando por banda derecha, el balón hacia el centro para buscar al número 22 Montenegro, Montenegro que toca hacia el centro para Chipao, para pierde la pelota y ahora se va Universitario, el balón por izquierda y va trepando la U, cuidado, hay falta, sí señor, falta para aquí en perjuicio del picante Reina y hay una cartulina amarilla, Coqui García, y tiene que ser para el capitán de Deportivo Moquegua, caminando sobre 17 minutos, casi 18 de la parte final, será tiro libre para Universitario.
6: Se venía por zona de medio campo, zona de Occidente, el picante Reina tratando de dibujar la marca de Loja, que finalmente finalmente termina derribándolo. Ha mostrado una amarilla Kevin Ortega, precisamente para el capitán de Moquegua, que está todavía, bueno, el picante está todavía tendido en el campo de juego Ítalo. Va a ser nuevamente tiro libre para Universitario. En breve se va a venir Jairo Concha también al campo de juego. Tiro libre para la U.
5: De acuerdo, la meta como transmisión es llegar a las 800 reacciones, ¿eh? Tenemos que llegar a 800 me gusta como transmisión. Tenemos 638 me gusta, mis amigos. En este momento te voy a pedir lo siguiente: a los más de 1800 dispositivos, casi 1900 usuarios en simultáneo, vámonos a la parte de abajo, mis amigos, los que todavía no le hayan dado me gusta a la transmisión. Vamos a la parte central, abajo, si estás desde un celular, desde una PC, desde una tablet, de repente desde algún dispositivo, por supuesto, en la parte central, en la parte de abajo, vas a encontrar el botón del me gusta. Cuidado, que ataca la U, lo maneja Nelson Flores, Flores que esté en el área, manda el centro, cuidado, pelota por arriba, aguanta el picante Reina que descarga para Inga, Inga que aguanta el individual, protege la pelota y ahora sí levanta el centro, pelota para Flores, en el fondo despeja para quien se hizo, el rebote que le va quedando a la gente de Moquegua, esa pelota que se va perdiendo fuera del campo y habrá lateral para Universitario, caminando sobre 20 minutos, casi ya 19 en este momento, casi 20 de la parte complementaria, 0 para Moquegua, 0 para Universitario. Somos desde la cancha, la pasión echa emoción, vamos amigos, sigamos de esa manera dejando nuestro me gusta, solamente nos faltan 147 me gusta más y llegamos a la meta. Intento Universitario por derecha, Iván Cajima, Cajima que va a levantar el centro, la marca de Ávila, la marca de Alonso Ávila, tenemos tiro de esquina, córner para la U.
6: La sociedad por la derecha, ¿no? Con Ancajima y también Corso, ese centro de Ancajima que fue bloqueado por la defensa de Moquegua y va a ser tiro desde el rincón para Universitario. Se va a venir un cambio en Moquegua, Ítalo, es Jefferson Collazo, delantero colombiano que ya está listo para ingresar.
5: Perfecto, Coqui García, habrá tiro de esquina para Universitario, va a venir el centro, va a lograr área, la pelota pasaba, el rebote que le va quedando a la U, intenta ahora Castillo, Castillo que retrocede para Inga, Inga que va a mandar el centro nuevamente, va a lograr área, pero aparece el portero Grados, Grados que se queda con esa pelota y ahora manda el servicio largo, la pelota por izquierda y va trepando a la gente de Moquegua en el tercer cuarto de campo. Avanza el equipo negro, la pelota para buscar a Zapata, Zapata que mete la bicicleta, este en el área, levanta el centro, balón pasado del hombre de Deportivo Moquegua, esa pelota que se va perdiendo fuera del campo y habrá saque de meta para la U.
6: El saludo para Valentino Sánchez, vamos crema, también para May Spencer, G. Muñoz también sirve empatar, nos dice también para Ronnie, vamos Universitario, Alberto nos decía vamos Moquegua, María Ramírez vamos Moquegua, el saludo por supuesto también para JMC 1215, vamos Moquegua, Eduardo Sarabia, vamos Garra Crema, también para María Ramírez, vamos Moquegua que tú puedes, Ángel Armando nos decía vamos Moquegua, son los comentarios de la gente, se va a venir un cambio más también en Moquegua, estamos hablando de Chávez con el número 10 y también se va a sumar a él Jefferson Collazos que ya está en el campo de juego. 90 Collazos, número 10 Chávez, dos cambios que ha realizado la escuadra de Moquegua en este momento, uno de los que se ha ido parece que es Lastre, vamos a confirmar en todo caso, mi estimado Ítalo Bernaza, lo cierto es que dos modificaciones ha realizado el técnico Serna de Moquegua. Otro de los que se fue es Alonso Dávila, ¿no? Que recordarás tú, fue campeón con Ventín Tacna Heroica, ¿no? De la Copa Perú 2024.
5: Sí, correcto, efectivamente, Coqui García, cambios entonces en el equipo de Deportivo Moquegua, fuera Dávila, en breve me confirma que otro elemento más se retiró del campo para la cancha, Collazos, con la número 90, a la cancha también por aquí Chávez con la casaquilla número 10 y va saliendo Deportivo Moquegua, el balón por banda derecha lo maneja Montenegro, Montenegro que manda el balón hacia el centro y va avanzando ahora el elenco negro, va avanzando Deportivo Moquegua en 22 minutos de la parte complementaria, 0 para Moquegua, 0 para Universitario, el balón por abajo, la pelota larga para buscar a Zapata pero la marca de Corso, Corso por aquí protegiendo la pelota y va perdiendo el balón, finalmente Ortega dice que hay falta, será tiro libre para Universitario.
6: Confirmamos entonces Brian Angulo, no está en el campo de juego, se retiró, ¿no? Cambiado, y también Alonso Dávila, son los dos futbolistas que abandonaron el campo de juego en Moquegua. Estamos ya sobre el minuto 22 del segundo tiempo. Ítalo Bernaza y acciones detenidas. Aprovechamos para leer a la gente que se viene enganchando desde la cancha. Saludos, por supuesto, para María Ramírez. Moquegua, Moquegua, tú puedes. Guadalupe Enríquez nos dice, vamos Moquegua. Narciso Balbín, Moquegua es perdedor, Universitario es el mejor. También para Guadalupe Enríquez, vamos. También G. Muñoz, vamos Crema, solo sirve ganar. Arturo Mendoza, un saludo para mi hermano Milton Mendoza en Moquegua. Narciso Balbín enviaba por ahí el comentario. Alfredo Roberto nos decía, vamos Moquegua, un golcito, segura mi apuesta. Y John Guevara, vamos Cremas, vamos. Son los comentarios de la gente que se sigue sumando a la transmisión de desde la cancha. También para Alberto Porro Chavesta, vamos Moquegua, un gol para asegurar mi apuesta. G. Muñoz gritaba gol. También para Antonio Tiago Ramos, hola, nos decía, son los comentarios de la gente. Estamos en este momento en momento de rehidratación, Ítalo Bernaza.
5: Perfecto, atención a toda la gente que está enganchada al trabajo desde la cancha. Primero por aquí, gracias por estar del otro lado del dispositivo. Estamos bordeando los 2000 dispositivos en simultáneo. Tenemos que encomendarles la tarea a toda la gente que está enganchada a la transmisión, que dejen un me gusta. Vayan a la parte de abajo, en el centro del video, donde hay una manito con un pulgar arriba. Toques ahí, por favor. Ese es el botón del me gusta. Ayúdanos a llegar a una comunidad mucho más grande en este momento, superando la barrera de los 1900 dispositivos en simultáneo. 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Tenemos más de 1800 dispositivos, cerca de 700 me gusta. La meta es llegar a 800 me gusta como transmisión, así que todos los hinchas de Universitario en este momento nos vamos a la parte de abajo, mis amigos. Abajo del video hay un botón que es una manito con un pulgar arriba. Ese es el botón del me gusta. Ayúdanos tocando, por favor, en este momento, y llegamos a los 800 me gusta como transmisión, que tenemos ya más de 695 me gusta. Se van a producir cambios, Coqui García. Por ahora 0 para Moquegua, 0 para Universitario.
6: Se retira de la cancha Urrugarra, mi estimado Ítalo Bernaza, y se ha venido al campo de juego Paolo Reina. Entonces, con el número 14 es la modificación en este momento del técnico Héctor Cooper. Lo mandó nuevamente a calentar a Jairo Concha, pero todavía no ha indicado su ingreso para este segundo tiempo.
5: De acuerdo, muchas gracias, Coqui García. La pelota larga, ahora sí se reanuda el fútbol el 25 de noviembre. En cualquier momento se viene Valera en Universitario. Seguramente nos lo confirmará Coqui García, porque va saliendo Moquegua. La pelota larga para buscar a Collazos. En el fondo tiene todo controlado la gente de Universitario. Y el balón que le va quedando para aquel portero, al portero Romero. Romero que toca por abajo y va saliendo Universitario. La pelota que le queda a Santa María. Santa María que juega por banda izquierda, servicio para encontrar a Divi De Deto. Divi De Deto que juega hacia adelante para Inga. Inga que toca por abajo para buscar a Reina. Intenta ahora Castillo por izquierda, y ahora va Inga que mete un túnel. ¡Qué buena! La pelota le queda en corto a Reina. Reina quería con Inga. No se entendieron por aquí en esta jugada, y habrá lateral para la U. El saque de manos para Universitario. Despejaba la pelota la gente de Deportivo Moquegua, y va a mover la pelota de manos Universitario desde el sector izquierdo. Vamos a ver el equipo Crema. En 26 minutos ya de la parte complementaria, 0 para Moquegua, 0 para Universitario. El balón hacia adelante, pelea por aquí la U. Conti, Benedetto va bajo la marca Santa María, y atención que se viene Moquegua. La pelota por derecha y va trepando por aquí Mejía. Balón hacia el centro, la marca de Benedetto. El rebote que le va quedando Universitario, y va saliendo César Inga, que levanta la pelota por izquierda. El balón que va cruzando la mitad de la cancha, arriba ganaba Secuga. Sama quería con Flores, pero no es bueno el pase. Cooper por aquí que mira atentamente, y sacan, despliegan por aquí una bandera enorme de la tribuna popular sur de la gente de Universitario, y ahora va recuperando la buena mitad de la cancha. Pelea Castillo, el rebote que le va quedando a Lastre que toca por abajo, el servicio para Collazos que descarga por izquierda, y se mete Moquegua en el tercer cuarto de campo. Atención que trepe, 27 minutos de la parte final, el equipo moqueguano lo maneja por izquierda Masifuen. La pelota por abajo de Chávez que toca para Masifuen. balón hacia adelante, quería por abajo con Collazos, ese balón que se va perdiendo fuera del campo, y habrá saque de meta para Universitario.
6: Uno de los pocos ataques que ha tenido Moquegua, intentaron filtrar el pase, finalmente sin mayor destino, y le permite la salida nuevamente a Universitario. Paolo Reina se ha recostado por la izquierda, tratando de hacer sociedad con César Inga, tratando de buscar las proyecciones y sacar los centros para buscar a Gazama. Desde el fondo va a mover Diego Romero de Universitario.
5: De acuerdo, perfecto, muchísimas gracias Coqui García. Habrá pelota desde el fondo para Universitario, saque de meta para la U. Vamos amigos, sigue dejando tu me gusta, tenemos que superar la barrera de los 2000 dispositivos en simultáneo, y ahora sí, estamos por arriba de los 2000, Coqui García, más de 700 me gusta en este momento, la meta es llegar a los 800 me gusta como transmisión, solamente faltan 85 me gusta para llegar a la meta como transmisión. Vete a la parte de abajo, deja tu me gusta en la manito con el pulgar arriba, ese es el botón del me gusta, tienes que tocarlo tú amigo mío que todavía no lo has hecho. A la maneja ahora Deportivo Moquegua, avanza por aquí Chávez, en el tercer cuarto de campo va Chávez que manda la pelota por arriba, cuidado, intenta lastre por banda derecha, ¿qué pasó? Penal. El árbitro Kevin Ortega ha sancionado penal. El balón al área para buscar a Lastre. Lastre que intentó mandar un sombrero por aquí. El hombre de Universitario que iba a la marca por ese sector. Intentó despejar la pelota cuando la manejó Chávez. Chávez que mandó el servicio para buscar a Lastre. A la espalda de Di Benedetto. Fue a la marca el hombre de la U. Fue Di Benedetto para intentar robarle la pelota por aquí a Lastre. Y el árbitro Kevin Ortega ha pitado una mano. Es penal para Deportivo Moquegua. En 29 minutos de la parte complementaria y penal para el equipo local.
6: Decíamos que Lastre era el más peligroso. No le pusieron un pase largo. Fue Chávez quien atacó la espalda de Di Benedetto. Fue a hacer la cobertura el defensor argentino, pero hay un brazo extendido. Ítalo Bernaza intentó hacer el sombrero Lastre. El brazo extendido de Di Benedetto termina por impactar el balón de esta manera y se ha generado el penal a favor de Moquegua. No había tenido ataque durante todo el partido, pero se encuentra con esta oportunidad de oro para intentar aperturar la cuenta.
5: Efectivamente, vamos a ver cómo reaccionó la gente en la transmisión, en los comentarios, la mano por aquí de Di Benedetto, y el árbitro de la contienda, el señor Kevin Ortega, ha pitado penal a favor de Deportivo Moquegua, y atención que en cualquier momento se viene una nueva variante en Universitario, hay penal para Deportivo Moquegua. Se prepara por aquí para pegarle el número 90 y va Collazos y va Jefferson, se prepara Collazos para rematar seguramente de pierna izquierda. El saludo por aquí para Jaime, para Leslie, para Saga Falabella, que dice por aquí para Miguel Ángel que pone vamos carambas, hoy ganamos sí o sí, hay penal para Deportivo Moquegua. Atención, 30 minutos de la parte complementaria. Es el turno ahora de la gente de Moquegua. Se prepara Collazos que toma larga carrera. No, finalmente todavía prefiere pegarse a la pelota por ahora. Y ahora sí en breve seguramente va a tomar una larga carrera para ejecutar frente al portero Romero. Se alista por aquí Collazos. Ahora sí carrera medianamente larga, podríamos decir. Manos en la cintura para pegarlo de pierna derecha. Se prepara Collazos. Va Collazos a separar al arco. La pelota en el palo, la pelota en el palo, y después se retira del área. Notable por aquí el disparo de Collazo, finalmente, que de manera cruzada intentó ajustar mucho el remate. Coqui García lo tuvo Collazo, que remató de manera cruzada. Creo que le faltó nada para entrar esa pelota, pero así son los palos. Coqui García, Collazos, la estrella en el palo, un milagro en el arco de Universitario. Empate a 0 por ahora en el 25 de noviembre.
6: Efectivamente, no intentó cruzar su disparo Jefferson Collazos. Ítalo, yo la había engañado a Diego Romero que se había tirado al otro lado. El balón con suspenso parecía que ingresaba, termina impactando en el parante derecho, y a veces los milagros existen. No se salva de milagro Universitario, desperdició su posibilidad de gol Moquegua con Jefferson Collazos.
5: Vamos con la interacción, vamos con la lectura de los comentarios. Coqui García, más de 2200 dispositivos en simultáneo, para ahora 0 para Moquegua, 0 para la U.
6: Saludo para G. Muñoz, bien, caramba, nos dice también para Diego Torres, vamos, Guadalupe Enríquez, Moquegua, sí se puede, también Jaime Quispe, la U es la U, siempre perdiendo, nos dice también para Diego Torres, lo tapa, nos decía, se anticipaba la jugada, también para Luis Miguel, vamos Moquegua, Robinson, va a perder la U, también para Jaime Quispe, murió la U, nos decía G. Muñoz, no puede ser, eran los comentarios de la gente, al ataque universitario.
5: Intenta por izquierda la U, la pelota para abajo, cuidado, quería llegar por aquí un elemento de universitario que trastabillaba, y el rebote que le queda a Moquegua, y va saliendo el equipo moqueguano, buena por aquí, buena salida por banda derecha, la pelota para buscar a Mejía, Mejía que toca por banda para Lastre, Lastre que mete la diagonal, conduce la pelota el número 7, Barón hacia el centro, y va, bueno, manejando la pelota Chávez, Chávez que descarga por banda derecha, intenta ahora universitario, en 20 y cuánto, caminando por aquí sobre 32 minutos de la parte complementaria, avanza Deportivo Moquegua, pelota en el tercer cuarto de campo, el anticipo en el fondo ahora del jugador, finalmente que llegaba por esa banda, ahora que hubo Ancajima, Ancajima que deja la pelota picando y recupera Deportivo Moquegua, cuidado, balón hacia adelante, el cabezazo de Corso para despejar la pelota, intenta ahora universitario, dos, que va saliendo por aquí a la mitad de la cancha, la pelota para buscar a la oreja, intenta llegar esa pelota, aguanta ahora Varela, finalmente remate al arco, el remate de larga distancia, lo intentó universitario con Valera, la pelota larga, balón al espacio para Valera que se hizo por aquí, se hizo por aquí un espacio el hombre de universitario, el balón que se va perdiendo fuera del campo y habrá saque de meta para Moquegua.
6: Entró fresco Valera, no marcó el pase, picó al vacío, ganó la posición, amagó hacia su pierna izquierda, enfundó un tremendo zurdazo que pasó cerca, la U nuevamente cerca del gol, Valera se ha venido a la cancha, Ítalo Bernaza, no es un cambio más que ha realizado el técnico Héctor Cooper, ahora mueve la pelota el conjunto moqueguano.
5: Vamos amigos, sigue dejando tu me gusta, en este momento tenemos 746 me gusta, pero podemos ser 800 por supuesto, el rebote que le queda ahora a la gente de Moquegua, intenta por banda derecha el jugador Zapata, Zapata quería por banda derecha con Lastre, revienta con todo universitario hacia la mitad de la cancha, por aquí el árbitro Kevin Ortega ha pitado un tiro libre a favor de Moquegua, le termina cobrando retención a la oreja Flores, por aquí caía también Juan Diego Lojas, tiro libre para Moquegua.
6: El que se retiró para el ingreso de Valera es Gazapa, que ya no está en el campo de juego, estamos ya muy cerca de la recta final del partido, la U ha perdido precisión, ha perdido tenencia de la pelota y ahora Moquegua trata de manejar los tiempos, ¿no? Y buscar una posibilidad de gol más en el partido.
5: De acuerdo, Coqui, será tiro libre para Deportivo Moquegua, 34 minutos, parte final, cuidado, balón a la área. Llegaba por ahí inciso, aparecía el paraguayo en el segundo palo, buena pelota al área, el balón al espacio a la espalda de los centrales de Universitario, ese bote alto que traicionó la U, quería llegar inciso pero la pelota estaba fuera del campo, habrá saque de meta para Universitario.
6: Ha sido buena esta jugada, ¿no? Un centro hacia el área, la U no defendió bien esta, se quedaron mirando, se quedaron observando cómo la pelota se paseó por todo el área y nuevamente le permite el saque de meta Universitario, que va a intentar buscar el gol en estos últimos minutos del partido, Ítalo.
5: La pelota por izquierda la maneja la U con Flores, Flores que gana raya final, levanta el centro, pelota al área y el golpe de cabeza de Reina, aparecía por aquí el número 14 de Universitario, ganando arriba la gente de Moquegua, pero va quedando el balón para el portero Grados, Grados que toca por izquierda y ahora va manejando el esférico por aquí por banda izquierda, finalmente Zapata, Zapata que toca para Chávez, Chávez que manda el balón para la evasión para Lastre, Lastre que va a controlar pegado a la raya, levanta el centro de Benedetto que por aquí para mí recibía la falta, el rebote le queda a Moquegua, intenta mandar el disparo de larga distancia, pero la marca del equipo Crema, quería por ahí Montenegro, habrá lateral para Deportivo Moquegua en 36 minutos de la parte complementaria, 0 para Moquegua, 0 para Universitario, el balón que le queda a Lastre, Lastre que va jugando para Chávez, Chávez que manda el centro, pelota al área, defiende la U y va saliendo por izquierda Inga, Inga que toca para Castillo, Castillo que va jugando por izquierda para Paolo Reina, conduce la pelota el número 14, balón al espacio y va trepando Valera, Valera que va llegando sobre el tercer cuarto de campo, pero abajo Montenegro, abajo la marca de Montenegro, será saque de manos para Universitario.
6: Recostado por la izquierda, zona de occidente, intentó el desborde Valera, se termina interponiendo, el balón se ha perdido a lateral, también se viene a la cancha Silveira, Ítalo en reemplazo de Brian Reina, la U continúa atacando en el partido, es quien ejerce presión en ofensiva en este momento del encuentro.
5: siga por ahora, solo por ahora. Estamos en vivo y en directo. Somos desde la cancha, la pasión hecha emoción, la maneja Universitario. Pelota por izquierda, balón para buscar la presencia ahora de César Inga, que la maneja en el tercer cuarto de campo. El balón un poquito más atrás para que la maneje ahora Divide Beto en terreno de Deportivo Moquegua, en campo moqueguano. Se viene Universitario, el balón al espacio para Flores. Flores quería mandar el centro, pero estaba en posición adelantada el hombre de Universitario. Habrá tiro libre para Deportivo Moquegua.
6: El saludo para Manuel Apolinario. Vamos Moquegua, si se puede. También el saludo para Robson, que nos decía el yogo bonito, entiendo, ¿no? También para Néstor Alejandro, lo único bueno de la U es Reina. También para José Morales, sigan ajustando, ¿no? Dice también para José Abraham, que nos enviaba los íconos. Y Jaime Quispe, que regrese Rabanal, ¿no? Decía, son los comentarios de la gente. Ahorita lo estamos muy cerca ya del final del partido.
5: Perfecto, ¿qué? Perfecto, Coqui García va saliendo a Deportivo Moquegua, la pelota por izquierda, avanza el equipo negro. El que aparece en escena para que es Amasifuén. Amasifuén que manda la pelota larga. El rebote que le queda Universitario. Y ahora aparece Jesús Castillo que manda el balón por banda derecha. Aparece por acá en Cajima que levanta la pelota para Valera. Valera que pelea arriba con Juan Diego Lojas, pero gana el hombre de Moquegua. El apoyo para buscar a Silveira. Pierde la pelota Universitario. Y ahora va manejando el balón Mejía. Mejía que toca por el sector derecho. Se alista que el número 14 y el número 6 en Deportivo Moquegua. Vamos a confirmar en breve de quiénes se trata, porque la maneja el equipo moqueguano en terreno de Universitario. El balón por arriba, el cambio de frente, pelota para elevación. Iba la gente de la U, cuidaba, porque va trepando por el sector izquierdo ahora Zapata. Aplica la velocidad, intenta mandar el centro, pelota al área, la marca de Santa María. El rebote le queda a Silveira. Silveira que toca para Castillo. Castillo que manda el balón por arriba para Valera, pero bien Juan Diego Lojas. Bien por aquí Juan Diego Lojas para robar la pelota. Y ahora el balón que le queda a Lastre. Lastre que deja correr el esférico, viene el centro, balón al área de Lastre. La pelota que se va perdiendo por la raya final. Si Lastre mandase buenos centros, Joaquí García no estaría jugando en Perú. Saque de meta para la U.
6: Sí, tiene muchas condiciones, es rápido, es veloz, pero está fallando, ¿no?, al momento de sacar los centros. Ítalo, se vienen dos cambios en Moquegua. Ramírez con el 14 y Jiménez número 6. Ya están listos para ingresar en el conjunto de Moquegua. Uno de los que se retira es Mejía con el 8, ¿no? Abandona el campo de juego. Por supuesto, también le permite el ingreso al número 14, que es Ramírez, en este momento del partido. Estamos ya a 6 minutos del tiempo reglamentario, que se cumple el tiempo reglamentario. Va a añadir seguramente algunos minutos más de tiempo adicional, pero se le acorta el tiempo Universitario, que no ha podido concretar las ocasiones.
5: Vamos, amigos, solamente 40 me gusta más y llegamos a la meta de los 800. De las 800 reacciones como transmisión, tenemos 760 me gusta, pero más de 2220 dispositivos en simultáneo. Gracias por la gran sintonía. Hoy desde la cancha, liderando en sintonía en este Moquegua Universitario por Liga 1, torneo Apertura, fecha número 16. El balón que le va quedando a Silveira. Silveira que retrocede el esférico. El servicio por derecha para buscar a Nkajima, que recibe la falta. Sí, señor. Hay falta por aquí de Nicolás Amasifuén. Será tiro libre para Universitario, caminando sobre 40 minutos de la parte final.
6: Los que abandonaron el campo de juego son Mejía con el 8 y Orman Zapata con la 17. Ya no están más en el campo de juego. Últimos minutos del partido, va al ataque la U.
5: Pelota larga para buscar a Valera. Cuidado, que aguanta Universitario. El rebote que le queda a Silveira. La apertura por banda izquierda para que trepe Inga. Y va trepando Inga. Inga en el tercer cuarto de campo. Atención, pegado a la raya preferencial. El servicio para Paolo Reina. Reina que mete una diagonal hacia el centro. La pelota para el brasilero Silveira. Silveira por abajo, qué buena. Ataque Universitario. El balón que el área quería por aquí en corto. Flores también buscar a Silveira. Querían mucho Fulvito para que a la altura del punto penal. Y recupera Deportivo Moquegua. Va saliendo por banda izquierda el equipo negro. La pelota para buscar a Masifuén. Amasifuén que toca por abajo. El servicio ahora para Chávez. Chávez que mandaba la pelota larga. Sin ningún destinatario, Coqui García. Vamos, vamos. Sigamos dejando los me gusta, mis amigos. Más de 2.400 ya en este momento. Vamos con los comentarios. Coqui, saque de meta para la U.
6: Saludo para María Ramírez. Moquegua, Moquegua, Moquegua. También para Eddie Vega. Alianza solo gana rompiendo mano. También un saludo para María Ramírez, que enviaba el saludo para Moquegua. Angust Zac nos decía, la U es pura mafia. G. Muñoz, 10 minutos más, está clarito. Y también José Luis nos decía, vamos comenzando aquí, queremos a los hinchas que gane el partido, nos decía.
5: 40 41 minutos de la parte final. Se lista un cambio en Universitario, Coqui.
6: Jairo Concha está listo para ingresar en Universitario.
5: Va Silveira por izquierda también pica por aquí César Inga. Lo maneja el brasilero Silveira. Silveira que toca para Inga. Inga que se acomoda para la pierna zurda. Levanta el centro, balón al área para buscar a Valera. Pero antes aparece el portero Grados para quedarse con esa pelota y darle salida a Deportivo Moquegua. Quiere jugar rápido el guardameta local, pero no encuentra con quién, ¿no? No encuentra con quién el guardameta local. 43 minutos, ya 42 minutos, digo bien, de la parte complementaria. 0 para Moquegua, 0 para la U.
6: De momento, con este empate, la U estaría llegando a los 26 puntos. Mantendría el cuarto lugar. Moquegua haría 18. Está comprometido con la zona baja de la tabla, pero es un punto que le serviría de mucho, entiendo yo, al conjunto moqueguano. Continúan las acciones. Mueve el portero Carlos Grados.
5: Perfecto, va saliendo por aquí Deportivo Moquegua. En el primer cuarto de campo, pasillo centro, la maneja el portero Grados. Pelota por banda derecha para buscar a Juan Diego Lojas, el capitán que toca por la tribuna de Occidente. El servicio para encontrar por acá al jugador Montenegro. La pelota larga, cuidado, balón al área. El golpe de cabeza de Masi Fuen. Se durmió la gente de Universitario. El balón al área. El bote largo que casi termina complicando Universitario. Se confiaron por aquí entre Santa María y Di Benedetto. No se hablaron por aquí. El golpe de cabeza que finalmente fue a las manos del portero Romero. La juega Universitario. El balón por izquierda para buscar a Inga. Inga en el tercer cuarto de campo. Descarga para el brasilero. Y va por aquí Silveira. Silveira con el perfil cambiado. Se quiere meter en el área. Levanta el centro. Pelota al segundo palo. La marca. La marca en el fondo de Deportivo Moquegua. Y ahora lateral para Universitario. 43 minutos de la parte final. Se alista la variante en Universitario.
6: Correcto. A la cancha se viene Jairo Concha en reemplazo de Hugo Ancajima. Es la variante en este momento. La U va a buscar ganarlo, ¿eh? Porque es un cambio muy ofensivo que está colocando Héctor Cooper.
5: Perfecto, muchas gracias. En este momento 777 me gusta, solamente 23 me gusta más, mis amigos. 23 me gusta más y llegamos a los 800 como transmisión, que es la meta. A la cancha entonces Concha, fuera en Cajima. Creo que un partido regular del hombre Universitario, Coqui García.
6: Sí, no terminó de redondear porque esos centros, si bien es cierto, fueron buenos, pero no capitalizaron los delanteros ítalo. Partido regular para mí de Juan Cajima.
5: Perfecto, muchísimas gracias. Vamos, amigo, tienes que ir a la parte de abajo del video, justo abajo en el centro hay una manito con un pulgar arriba, ese es el botón del me gusta. 44 minutos de la parte complementaria, deja tu me gusta, que solamente nos faltan 20 me gusta para llegar a la meta como transmisión, que son los 800. Los 800 me gusta como transmisión. Va saliendo Deportivo Moquegua, el balón largo, el servicio para la evasión en el tercer cuarto de campo y va trepando la gente de Moquegua. El balón en el fondo ahora en Universitario, el despeje que le queda a Silveira. Silveira que toca por banda izquierda. La falta por aquí, sí señor. Hay falta, es lo que marca el árbitro. Del compromiso será tiro libre. Tiro libre para Deportivo Moquegua, caminando sobre 45 minutos de la parte final.
6: El saludo para Carlos Olarte. ¿Qué culpa tiene el comentarista? Dice como si él jugara. También para Jaime Quispe, la U está 13 puntos del puntero. Saludo para Pedro, no le ganan a nadie. También Valentino Sánchez, arriba los cremas de corazón. Renan Alcántara, qué vergüenza no poder ganarle a Moquegua. Y Jimmy Medina, vamos por Tolima, ¿no? Dice, son los comentarios.
5: Ajá, de acuerdo, el saludo por aquí para Godín, que pone gracias, muchachos, estamos con ustedes en las buenas y en las malas. Lo más importante son los octavos de la Libertadores. Por aquí es el comentario que deja por aquí Jimmy. El saludo para Gonzalo, que pone el comentario también. El saludo para Olimpio, que pone excelente transmisión. Saludos desde Huánuco, será pelota desde el fondo para Universitario. Iván Romero, que va sacando sobre la marca del jugador Juan Diego Lojas. Romero que manda la pelota por elevación. Iba trepando Jairo Concha por banda derecha. Intenta oro Universitario. Aparece en escena por aquí Aldo Corso. Corso que toca para Castillo. Castillo que va a mandar la pelota por arriba. Cuidado, y ahora quiere Paolo Reina. No podía controlar la pelota sobre la raya final el hombre de Universitario. 46 minutos de la parte final. 0 para Moquegua, 0 para la U.
6: Vieron 5 minutos de tiempo adicional. Ítalo Bernaza, ya se jugó uno. Va a quedar 4 minutos para el término del partido. Va a ser saque de fondo para el equipo de Moquegua. La U lo intenta, lo busca, pero no ha podido concretar las ocasiones que se le han presentado. Moquegua falló un penal en los pies de Collazo.
5: Excelente, muchísimas gracias a toda la gente por el respaldo, por hacernos líderes en sintonía en este compromiso. 0 para Moquegua, 0 para Universitario. Más de 2.500 dispositivos en simultáneo del otro lado. Por aquí en el dispositivo, el rebote que le queda a Moquegua. La pelota por banda derecha, va la marca por aquí Silveira. Finalmente también Concha para ir a marcar la salida del equipo moqueguano, que tiene un lateral por banda derecha con Montenegro. Montenegro que juega para Lastre, abajo Di Benedetto, que ya encontró la fórmula para frenar a Lastre, ¿no? Que ya encontró la manera de que no se le escape el hombre de Moquegua. Saque de manos para el local.
6: Sí, ¿no? Barriéndose, tirándose con todo sobre la pelota. Es la única forma de frenar a Lastre con esa velocidad. Tratar de que no le pique el balón, ¿no? Porque si te saca ventaja, prácticamente te va a dejar muy relegado en cuanto a velocidad. Saque el lateral ofensivo para Moquegua.
5: Es atrevido a llegar a los 1000 me gusta, Coqui García. Tenemos 2500, más de 2560 usuarios. Tenemos 830 me gusta.
6: Todavía tenemos tiempo,
5: Ito, son, ¿no? 170 nada más los que me gusta. A ver, hinchas de la U, a ver, si no tuvimos goles en el partido, dos, aunque por ahora todavía 47 42. Minutos de la parte final, vamos a jugar hasta los 50. Si no tuvimos goles, podemos llegar a 1000 me gusta. Quiero saber si la hinchada de la U lo puede hacer posible. Si los hinchas de Deportivo Moquegua lo pueden hacer posible. Nos faltan 167 me gusta y llegamos a 1000 me gusta como transmisión. Vamos, que sí podemos, ¿eh? La pelota por izquierda la maneja Moquegua. Cuidado, que levantan el centro. Pelota pasada, varón al segundo palo. Donde va a aparecer Lastre. Donde va a llegar el número 7. A la marca por aquí Paolo Reina, sí señor. Que se molesta con Lastre, ¿no? Y le dice algo por aquí. A ritmo de caminata, pero le dice algo al jugador con la casaquilla número 7. Del elenco moqueguano. Vamos, vamos, que la meta es llegar. La meta es llegar a los 1000 me gusta como transmisión, ¿eh? Solamente nos faltan ahora 150 me gusta para llegar. Para llegar por aquí a los 1000 me gusta como transmisión. Deja tu me gusta, amigo mío, en la parte de abajo. Ahora solamente nos faltan 141 manitos arriba. Esa pelota que se va perdiendo fuera del campo. 48 minutos con 30 de la parte complementaria. 0 para Moquegua, 0 para Universitario. Tan solo Coqui García, solamente 133 me gusta más para llegar a los 1000 me gusta como transmisión. El golpe de cabeza de Moquegua. La pelota a la altura de la mitad de la cancha. Devuelve la gente de Universitario. Lo maneja en salida. Divide de esto, balón hacia atrás para el portero Romero. Romero que juega largo. El servicio largo de pierna derecha. La pelota que atraviesa la mitad de la cancha. El que golpea de testa para que es Enciso, el paraguayo que va jugando hacia la mitad del campo. El rebote que le queda a Santa María. Santa María que apertura por banda derecha. El que va trepando para que Jairo Concha. Finalmente pelota para Silveira. Silveira que toca para Concha. La apertura por izquierda para la U. Y cuidado, se viene Paolo. Y va trepando Paolo Reina, que aguanta la redonda. Servicio para Concha. Concha que toca por abajo. El balón hacia el carril central para que la maneje por aquí Castillo. Castillo que manda la pelota por arriba. El despeje en el fondo ahora de Masifuen. Y se viene Universitario con Corso, que va a levantar la pelota. Balón a la área para buscar a Valera. El rebote le queda a Reina. La pelota por abajo para buscar a Concha, pero no es buen el pase. Y ahora va recuperando Lastre. Y Lastre que va hacia adelante. Lastre que es una gacela y la maneja ahora en el tercer cuarto. Manda el servicio largo. Y ahora la pelota cruzada para que aparezca Corso, para que despeje la pelota. Y esta sí va a ser la última para Universitario. Vamos, que solamente nos faltan 109 me gusta. Deja tu manito arriba en la parte de abajo y una manito con un pulgar arriba. Ese es el botón del me gusta. Lleguemos a los 1000 likes, a los 1000 me gusta como transmisión. Intenta ahora Universitario. El balón hacia adelante, la pelota que le queda por aquí en la mitad de la cancha Castillo. Cuando el árbitro del compromiso ha pitado el final del partido. Ha pitado el final por aquí en el 25 de noviembre. Deportivo Moquegua y Universitario han empatado 0-0 en el estadio 25 de noviembre. Es el final del partido. Final. El árbitro Kevin Ortega dice que no hay tiempo para más. Y de esta manera entonces nos vamos con una repartición de puntos, Coqui García. 0-0 entre Moquegua y Universitario. Un abrazo grande para toda la gente, ¿eh? Para toda la gente que estuvo enganchadísima al trabajo de 10 de la cancha. Moquegua y Universitario han empatado.
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11: 2 y 47.
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0: y 57.
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estamos en este fin de semana, qué bonito, con frío, ¿no? Pero bueno, ahí estamos presentes para poder estar con ustedes, acompañándolos en esta mañana, que está fresca la mañana, ¿no? Pero ahí estamos con todos ustedes. Y en Llámenlos en 98.9 y T95.3, Locumba 92.7 y La Valla 97.1, Candarave 94.

día de hoy, claro que sí, acompañándote con Radio Fama. Así se baila, así se goza, señoras y señores. Sama, sama, sama. Saludo para toda la gente de Coruca, la gente de Zambalay, Buena Vista, la gente de Miraflores. Claro, el aplauso para todos ustedes. Poquera, bien ahí, Zambalay, Rayala. Bueno, saludo para todos ustedes. Gracias por estar con nosotros, ¿sí? Así bailamos, así gozamos. Dani Azarit. Y esta música para que te alegre la mañana.

que baila, gózate así. Baila que baila, súbete así, ¡qué bonito este mix, mix, mix! Para bailar con toda la gente. ¡Bravo, bravo! 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

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Seguimos entonces, seguimos por este lado con la gente, con los amigos que nos escuchan siempre. Vamos bailando, vamos gozando. Me dicen por acá, Jacqueline, dale, qué frío que está haciendo. Y sí, ¿no? ¿A cuánto grado de temperatura estamos? A ver. Vamos a chequear, por favor, temperatura actual en Tacna. Hoy sábado 23 de mayo, 17 grados en la temperatura. Probabilidad de precipitaciones 10%, humedad 74%, viento a 8 kilómetros por hora. Sábado mayormente nublado para Tacna. ¿Nos vamos a dónde? A Ilabaya. Temperatura actual en este preciso momento en Ilabaya, 21 grados en la temperatura, probabilidad de precipitaciones 5%, humedad 19%, el viento corre a 8 kilómetros por hora, parcialmente soleado, dice el clima en Ilabaya, ¿eh? ¡Wow! Bueno, ahí está, luego venimos con otros datos para que ustedes sepan, ¿ok? Nos quedamos con música. Atención, feliz fin de semana para todo. ¡Qué bonito! Charlotte Serrano, Mix Costeño.

0: bonito nos vacilamos en este fin de semana, despidiendo el mes de mayo. Se va el mes de mayo, qué pena por aquí, qué pena por allá, pero bueno. Vamos entrando prácticamente al mes de junio y estamos ahí siempre presente con todos ustedes, ¿sí? Y saludando también a la gente, a los amigos que hoy están de cumpleaños, felicidades, que la pasen muy bonito y que cumplan muchos años más. Que viva la cumpleañera, que viva el cumpleañero. Me dicen por acá, Jaquelina, tenemos novedades, sí,
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0: 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Nos quedamos con música, ya se viene el Día del Padre, ya se viene el Día del Papá. ¿Qué van a hacer? Cuenten. Digan qué es lo que van a hacer. Raíces de Jauja, mi viejo amigo.

0: y volvemos al toque. No te vayas, somos Radio Fama en este fin de semana, sábado 23 de mayo, ¿ok? Pausa y volvemos. Claro que sí, el aplauso también para todos los oyentes donde llegamos con la señal de Radio Fama.
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9: 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Aquí está. Somos

0: Somos Azul, qué bonita canción, qué bonito éxito para seguir bailando con todos ustedes, señoras y señores, en este fin de semana.
1: Ah, los amigos de la heroica
0: también. Te queremos, Peñalver Castillo, te queremos, el genio del requinto, grande Peña. ¿Cómo nos vacilamos? ¿Cómo nos vacilamos con Peñalver Castillo?
2: Está conectado.
0: Para todos los muchachos de buen corazón, para todas las chicas.

Agüita, agüita para ti, agüita para mí, agüita para bailar, gozar con de toda la gente. 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Nos quedamos con música, Nicole.

feliz fin de semana para todos. Anuncie con nosotros, anuncie con la Radio Fama. Luego de este tema nos vamos a la pausa, ¿eh? Qué rápido que pasan los minutos. Éxitos para bailar y gozar con toda la gente en este día tan especial, ¿sí? Bailamos, bailamos, bailamos. Gozamos, gozamos, gozamos. Porque la vida es una sola. Si no es hoy, mañana, ¿cuándo será? No lo sabemos, ¿eh? Aquí está el tema para bailar y gozar, señoras y señores. Somos Radio Fama en este fin de semana. La radio que te acompaña siempre. No te equivoques.

0: más respetable público entregando lo mejor de las canciones.
1: 3:57.
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Jacqueline, ¿qué pasó? Dio hambre, dice por acá, ¿eh? Jacqueline, dio hambre. Sí, a esta hora como que te da hambre, ¿eh? ¿Qué está picando? Usted dígame, ¿qué está picando? ¿Qué está picando? Un sandwichito, un sandwichito, me dicen por acá, ¿eh? Nos quedamos con música, somos Radio Fama en este fin de semana. Estamos en vivo, en vivo, en vivo. Nos quedamos con la cumbia sureña.

todo el mundo está como loco buscando verdura, comprando, estamos avisándote con mucha anticipación, ¿sí? Nos quedamos con música, éxito, bailamos en este día. ¿Dónde están las chicas solteritas que se vacilan, eh? Así como usted se vacilan todos, ¿eh? Nos vacilamos pa' aquí, pa' allá, pa' allá, pa' aquí, ¿eh? Esperando el mundial, ¿no? Ya falta poco. Luego de este tema nos vamos a la pausa de la media hora. ¡Alegría!

0: tramo final, señoras y señores. El fin de semana estamos en vivo, en vivo, en vivo. Para poder bailar con toda la gente. David Orozco, el bomboncito de la cumbia. ¡Qué bonito, eh! Ahí estamos siempre. Con el Radio Fama. Nos quedamos con un guainito, claro, ¿eh? ¿Cómo está usted, señito? Seguramente ya esperando a la familia con su platito de caldo de pollo. ¡Qué rico! ¡Qué bueno! Un buen plato de caldito de pollo o un menestrón. ¡Qué bueno! Menestrón, que venga por aquí, por favor, que me traigan delivery. Claro, por acá no hay nada, no tenemos ni un negocio, nada. Así que nos toca esperar, nada más. Ahora sí, nos quedamos con este guainito. Guainito para el fin de semana.
1: Estoy

para ti, buenito para mí, buenito para los dos. Claro, claro, y estamos siempre presentes, ¿sí? 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Ahora sí, nos quedamos con este tema, vamos, vamos bailando, vamos gozando, porque la vida es una sola, si no es hoy, mañana, ¿cuándo será?

de primera. A1. En todo, ¿eh? Muy

cuando apagas el fuego, ahí, en este punto. Uy, qué rico. Que no lo creas, yo como así, ¿no? Vapor y todo, comiendo. Nos quedamos con música, tramo final, señoras y señores, en este fin de semana, sábado 23 de mayo, bailando y gozando con toda la gente. Se baila y se goza, se goza y se baila con Radio Fama. Nos quedamos con música, Dani Villasís, solo a la Copa Medallo. Bailamos, gozamos el día de hoy.

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0: Bueno, llegamos al final. Gracias Tacna, gracias Moquegua, gracias Perú. Que tengan un bonito fin de semana. 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Ok, gracias Tacna, gracias Moquegua, gracias Perú. 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Gracias, ingeniero Beto Parihuana. Ahora sí, nos vamos, nos vamos. Gracias, Tacna. Gracias, Moquegua. Gracias, Perú. Chau, chau.
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4: ¡No, por favor!

0: 54 y 51. ¿Quieres vender?
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0: 4 y 59.
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0: 5 y 27.
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2: 5:47.
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0: 5 y 59.
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0: 26 y 28.
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8: Y 36.

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0: Son las 7 en punto.
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